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1: Bizarrap junto a J Balvin, la Music Sessions, volumen 62. ¡Qué temazo! El que veníamos escuchando en este momento del segundo fin de septiembre. Ahora Benja Torres y Tote llegan con la inauguración de la sesión como en casa número uno, con la canción La Señal. Un tema acústico y cercano que fusiona el pop con tintes urbanos, grabado en un formato íntimo que busca transmitir la calidez de una charla entre amigos. Sube el volumen y disfruta de La Señal.

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1: Conociendo Rusia, películas de acción, lo que estábamos escuchando. Yo soy más de las pelis de terror, pero este tema me está haciendo cambiar de opinión, ¿eh? Estoy para ver una buena peli de acción. Bueno, este viernes capaz también está para eso. Después de que finalicemos con este gran programa de ABC Hits, queremos saber también qué onda, cuáles son los planes para hoy. Y yo estoy para una buena peli de acción ahora que escuchamos este tema. Me parece que algo así va a haber, ¿eh? Benjamín Amadeo, Mil Disparos, lo que llega.

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1: Rocio Oficial, Max Carra, Valen Ramke, los controles, tu jardín con enanitos. Qué temazo este, ¿eh? Tema del 2025, tema del año pasado, pero que sigue pisando fuerte. Así que hay que seguir disfrutando de esta canción, ¿eh? Que es como una reversión, ¿no?, del tema de Melendi. Que los muchachos dijeron, vamos a hacer una versión un poco más movida, un poco más de nuestra onda. Y lo lograron, y vaya que lo lograron, ¿eh? Vamos con FMK y Maxi Espíndola, quienes mezclan el pop latino con el ritmo tropical en la rumbita. La producción destaca por sus percusiones alegres y una letra festiva pensada para bailar, reflejando la gran química vocal que existe entre ambos artistas argentinos. Subí el volumen y disfrutá de la rumbita.

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1: La T y la M, amor de verano, lo que llega, ¿eh? Cuando suena a veces hits, todo se pone mejor, amigos y amigas, y más en un fin de semana, ¿eh? Que es como que en el fin de uno por ahí está un poquito de mejor humor, entonces las cosas que suceden se los toma mejor, ¿no? Y bueno, acá estamos para eso también, para acompañarte y disfrutar del fin de. Es mi culpa, versión cumbia de Lucho Pereyra, de La Planta y un poco de ruido. ¡Sube el volumen!

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1: Obviamente The Drums reúne a Jere Klein y Blessed en Que Hubo Amor, Medellín, un reggaetón romántico y contagioso. La canción celebra el reencuentro de dos personas y conecta el sonido de la calle chilena con la esencia de la ciudad paisa. Gran tema que veníamos escuchando y gran tema el que llega ahora de Omar Kurz y Ñengo Flow, Forever Tugantel.

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Juanes, junto a Bomba Estéreo, Muérdeme, lo que sonaba, ¿eh? La música que te prende, que te acompaña y que te cambia la cara. Estos temas que vos los tenés que bailar, los tenés que cantar de manera obligatoria. Es más, es como automático que se te debe activar ahí el, cuando suenan estos temas. Te pones a bailar ahí en donde sea que estés, hasta en el auto, ¿viste? Obviamente no vas a poder mover mucho las piernas, pero bailás con la cabeza, con la mente, con el ritmo de los temas. Elegante Papu DJ, Sonajero.

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1: Kufay, lo que sonaba, amigos y amigas. Seguimos un rato más, nos queda este fin de semana de septiembre, así que seguimos disfrutando. En un histórico concierto en Ciudad de México, Dua Lipa invitó al escenario a Fer de Maná para cantar el clásico Oye mi amor. La unión del pop anglo con el rock en español generó un momento viral inolvidable grabado completamente en vivo. Y para que vos lo revivas, disfrutá, subí el volumen y escuchá Oye mi amor.

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2: Charlie XCX, Camera, lo que veníamos escuchando, lo que sonaba en ABC Hits, tus éxitos de la A a la Z. Seguimos un rato más, ¿eh? En el segundo fin de septiembre. Todavía nos queda para disfrutar, así que quédate por ahí, no te vayas. Lady Gaga, Shape of a Woman.

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1: Estoy bien hasta que me enamoro, moro. Tini, María Becerra y Cross afirman eso, que están bien hasta que se enamoran. Y bueno, les puede pasar, les puede pasar a cualquiera. Abel Pintos ahora explora el folclore romántico en Hielo al Vino, una canción melancólica de desamor con una interpretación vocal profunda y arreglos acústicos. El artista argentino compara el enfriamiento de una relación con la bebida sirviéndose lentamente sobre la mesa. Hielo al Vino, si sos de los que le ponen hielo al vino, vas a subir el volumen al palo. Y si no le ponés hielo al vino, subilo igual, porque es un temazo.

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2: Todos bailando, dale, todos bailando. Es infinito junto a los pibitos con este tema que así se titula y que te invita a eso, a bailar en este segundo fin de... En este segundo fin de septiembre. Ahora, Casu, la jujeña con otra.

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1: Era Taubert presenta Hasta el fin del mundo, una balada pop intimista sobre la búsqueda de refugio emocional. Producida junto a Remy Jacob, la cantante colombiana estrenó este tema en vivo tras elegir el título junto a sus propios seguidores en redes, Cosa que se puede hacer hoy en día, ¿viste? Bueno, antes la música, claro, los títulos no se elegían así, pero hoy aprovechan de los recursos de las redes sociales los artistas y me parece espectacular. De La Plante junto a Junior y Pushy llegan con Mix Cumbia 1.

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1: Amigos y amigas, llegamos al cierre del segundo fin de semana de septiembre del 2026. Gracias a todos los que estuvieron del otro lado ahí, prendidos, haciendo el aguante, como siempre, disfrutando de las buenas canciones. Agus Bernasconi sonaba con ¿Quién dice? ¿Y quién dice que esto tiene que ser el final? Nadie, porque el lunes nos volvemos a reencontrar, ¿eh? ¿Les parece? Hasta el lunes, amigos y amigas. Buen fin de que lo cierren de la mejor manera. Mau y Ricky llegan con ay, ay, ay, ay. Chau, chau, y hasta el lunes.

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Buenas, buenas. ¿Cómo les va? ¿Cómo andan? Bueno, bienvenidos. Estamos andando y quedándonos con ustedes, como siempre, acompañándolos en el Mega Ranking. En este caso, Mega Ranking de día martes 8 de septiembre. Arrancamos el programa del día de hoy que tiene mucha info, mucha data, pero además también música de los cantantes que vos tenés ganas de escuchar. Puntualmente arrancamos con Abel Pintos, ¿no? Porque resulta ser que hace unos días te contábamos que había presentado Ibuprofeno, su nueva canción, su nuevo single, pero ahora te vamos a contar un poco de la historia de este tema, porque resulta ser que habló en una reciente entrevista, ¿Cómo será vivir sin miedo? Se pregunta Abel Pintos en el nuevo tema que hizo, que se llama Ibuprofeno. ¿Cómo extraño esos años que dolían menos? Canta extrañando la inocencia, la capacidad de habitar el presente y de sorprenderse con lo nuevo. Siento que hoy vivimos más distraídos, buscando muchas veces afuera respuestas que quizás están más cerca de lo que pensamos, describió Abel sobre su nueva obra. En los últimos años, a través de las distintas etapas de mis hijos, que tienen distintas edades, 2, 5 y 18, estoy en un momento muy reflexivo de alguna forma. Las cosas que puedo resolver de alguna manera, ordenar y acomodar, las escribo en canciones. Me di la oportunidad esta vez de dejar los temas con una incógnita, como por ejemplo esta pregunta que plantea la canción en el estribillo: ¿cómo será vivir sin miedo? Que me pregunto habitualmente, contó Abel en una reciente charla. Ibuprofeno es una canción más abierta porque las cosas de las que hablo solo tienen una intención, un poco más filosófico, pero más abierto. Estas cosas que a uno lo ponen a pensar constantemente y que son difíciles de cerrar como en una conclusión.

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2: Ya estamos en el bloque de salud. Hoy vamos a hablar de los hábitos fundamentales para mantener la salud cardiovascular. Las enfermedades cardiovasculares, como el infarto o el accidente cerebrovascular, constituyen la primera causa de muerte en Argentina. Superar un infarto de miocardio es una experiencia que cambia la vida. Si bien la recuperación puede ser un proceso desafiante, hay medidas claves que pueden ayudar a fortalecer el corazón y prevenir otro episodio. Especialmente en cardiología, destacan los hábitos fundamentales que todo paciente debería incorporar para mantener su salud cardiovascular. Mantenerse activo con ejercicio adecuado, bueno, porque el ejercicio físico es esencial para fortalecer el corazón, pero debe adaptarse a las capacidades y necesidades de cada persona. Moverse todos los días, ya sea caminando o realizando ejercicios de mayor intensidad, es clave para la recuperación. ¿Qué más? Seguir una alimentación saludable para el corazón, una dieta rica en frutas, verduras, cereales integrales y legumbres, proteínas magras, ayuda a mantener el colesterol y la presión arterial en niveles óptimos. ¿Qué más? Tomar la medicación indicada por el médico. Después de un infarto, es común que los médicos prescriban medicamentos para controlar la presión arterial, el colesterol o la diabetes, factores que aumentan el riesgo de un nuevo ataque. El cumplimiento del tratamiento es clave. Muchos pacientes dejan de tomar sus medicamentos con el tiempo, lo que aumenta las probabilidades de complicaciones. También dejar de fumar y reducir el consumo del alcohol. El tabaco es un enemigo directo del corazón. Fumar provoca inflamación y aumenta la formación de coágulos sanguíneos, lo que incrementa significativamente el riesgo de otro infarto. Dejar de fumar puede ser difícil, pero existen tratamientos y programas de apoyo que facilitan el proceso. ¿Qué más podemos mencionar? Controlar el estrés y cuidar la salud emocional. El estrés y la ansiedad pueden impactar directamente en la salud del corazón. Aprender a manejar las emociones a través de técnicas de relajación, ejercicio, de terapia, puede hacer una gran diferencia.

Miley Cyrus lanzó el primer adelanto de su 10º disco de estudio. Se llama Bass Persuades, que va a llegar a la plataforma el 18 de septiembre. El tema que le da nombre al álbum salió junto al video que fue dirigido por el estrecho colaborador del artista, Mert Alas. Esta semana, Miley también anunció que va a regresar a los escenarios con dos actuaciones en el legendario Hollywood Bowl de Los Ángeles el 16 de octubre y el 18 de octubre. El track Bass Persuades tiene una base potente electrónica con una buena mezcla de beats y melodías. Un sonido que recuerda a los primeros 90. A lo largo de su carrera, la estrella estadounidense se destacó por distintos estilos como el pop, el rock, lo alternativo y el dance. En el video, Miley aparece con una gorra retro, una coreografía sensual que encaja perfecta para los pasajes musicales del tema. Una fiesta extraña en la calle y de noche.

Estamos ahora en el bloque de ciencia y tecnología. Vamos a hablar de que la inteligencia artificial llegó a los cepillos de dientes. A ver. La inteligencia artificial llegó a los cepillos de dientes con una función hasta ahora poco habitual en este tipo de productos de higiene personal. Observar el interior de la boca mientras una persona se cepilla y detectar los espacios que necesitan una limpieza adicional. El sistema utiliza una pequeña cámara de reconocimiento y de imágenes para localizar esas zonas en tiempo real y activar un irrigador que dirige hacia ellas un chorro de enjuague. La clave está en una lente macro ubicada debajo del cabezal. Mientras el cepillo se desplaza por la boca, captura imágenes de los dientes y utiliza un modelo de aprendizaje automático para distinguir los espacios interdentales del resto de las estructuras que aparecen frente a la cámara. La tecnología forma parte de CameraJet, un dispositivo desarrollado por la empresa Dyson que combina cepillado electrónico, visión artificial e irrigación con un mismo equipo. Según la compañía, el modelo de inteligencia artificial que usa el cepillo fue entregado con más de 470.000 imágenes dentales que puede ordenar la activación del irrigador unos 100 milisegundos después de detectar uno de esos espacios. El objetivo es alcanzar sectores a los que las cerdas tienen más dificultades para acceder durante un cepillado convencional.

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Estamos arrancando otro bloque más del Mega Ranking de martes. Estamos ya presentándote una buena película en el bloque de cine. Hoy te voy a recomendar Impacto Mortal. Un vuelo de Los Ángeles a Shanghái sufre una falla catastrófica y termina en un aterrizaje forzoso en medio del océano. Los sobrevivientes quedan atrapados entre los restos del avión, mientras una manada de tiburones atraídas por el caos comienza a rodearlos. Con el tiempo en contra y el fuselaje hundiéndose, deberán enfrentar a sus peores miedos y tomar una decisión imposible: arriesgarlo todo en el mar o morir dentro del avión. Impacto Mortal es la película que te recomendamos hoy en el bloque de cine.

Premio Juventud 2026, Shakira, Bad Bunny, Aitana, Karol G, entre los principales ganadores. A ver, los Premios Juventud tuvieron su debut en Europa. La ceremonia se realizó en el Starlight Auditorium de Marbella y tuvo entre los principales ganadores a Shakira, Bad Bunny, Anita, Karol G, Aitana, Romeo Santos, Alejandro Fernández y Prince Royce. Fue una noche de celebración de la música y cultura latina con España como nexo de unión con Europa. Antonio Banderas, Marc Anthony, Yandel, La Oreja de Van Gogh fueron también premiados como agentes de cambio por su impacto cultural, su labor de ayuda en su entorno y su influencia en distintas generaciones de audiencias hispanas. Los premios, que tuvieron diversos escenarios durante su historia, como Los Ángeles, Miami, Houston, Estados Unidos o Panamá, dieron el salto por primera vez a España. Shakira se quedó con 3 galardones, entre ellos el mejor artista femenina, a la mejor canción pop por Bésame con Alejandro Sanz, mientras que Bad Bunny logró 2 premios, el de mejor artista masculino y mejor tour por Debí Tirar Más Fotos World Tour. Aitana ha sido distinguida con 3 premios, el de mejor Eurocanción por Superestrella y el de mejor álbum pop por Cuarto Azul y el de Couple Goals Complex. Además, Karol G ganó el álbum del año por Tropicoqueta, así como mejor canción urbana por Verano Rosa con Faye. Otros de los ganadores fueron Prince Royce y Romeo Santos. Se alzaron con 3 nominaciones por sus trabajos juntos. El listado de ganadores se completa con Belé, Bizarrap, Quevedo, Karin León, Alejandro Sanz, Camila Fernández, Carlos Rivera, Gracie, J Balvin, Farruko, Daddy Yankee, Morat y Lola Indigo.

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Hablemos ahora de Fidel Nadal, porque continúa su camino musical con el lanzamiento de su nuevo álbum titulado Original Sound. Este trabajo, que cuenta con sencillos como Transpirar la Remera o One Plus One, en colaboración con Black Prophet de Ghana, representa una evolución en su carrera de 45 años. Original Sound es un disco compuesto por 12 temas que evocan un sonido vintage orgánico, un estilo que Nadal ha cultivado a lo largo de la trayectoria, con un repertorio que abarca diversos géneros, épocas y culturas. El álbum captura la esencia de su experiencia musical. Cada canción es una mezcla de aromas y vivencias, donde la rima simple se entrelaza con un profundo significado. Los espacios de dub que se encuentran a lo largo del álbum crean un ambiente propicio para la reflexión y la contemplación. Este nuevo proyecto es un testimonio de la vigencia de Nadal en escena musical, demostrando que su capacidad de conectar con el público sigue intacta.

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Arrancamos el último bloque del Mega Ranking de martes, ¿eh? Voy a recomendarte un buen clásico. Hoy te traje Paulina Rubio, Yo no soy esa mujer, que es una canción interpretada por la cantante mexicana, incluida originalmente en su quinto álbum de estudio Paulina del año 2000. Fue lanzada como sencillo el 11 de abril de 2001 y alcanzó la posición número 7 en el ranking del Billboard Hot Latin Track. Paulina Rubio, Yo no soy esa mujer, año 2000, es el clásico que te traje hoy.

Hablemos de Fito Páez, porque tocó en el Teatro Real de Madrid, donde ofreció un espectáculo memorable. Uno de los escenarios más emblemáticos de Europa, ¿no? Por primera vez, el artista argentino presentó Clásico, un show que fusionó su legado musical con la riqueza de la canción latinoamericana. Durante 2 horas, el público disfrutó de un repertorio que incluyó arreglos de cuerdas y proyecciones visuales, creando una atmósfera mágica, acompañado por un noneto de cuerdas dirigido por Víctor Elías. Fito revivió sus hits y rindió homenaje a grandes artistas como Charly García, Atahualpa Yupanqui y Chico Buarque, entre otros. Desde la apertura con Dale Alegría a mi Corazón hasta el cierre conmovedor con Yo Vengo a Ofrecer mi Corazón, cada canción resonó con la memoria colectiva de los presentes. La conexión emocional fue palpable, con aplausos y momentos de silencio reverentes, reflejando la profunda admiración del público por la obra de Páez.

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digo adiós, te digo chau chau, mañana volvemos, hay mucho más Mega Ranking para vos, para que te sigas sumando como siempre a disfrutar de cada Mega Ranking. Seguís votando, seguís eligiendo a través del mensajero de la radio la canción que querés que el próximo viernes llegue a ocupar el puesto número uno. Gracias por todo, adiós, chau chau.

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Buenas, buenas. ¿Cómo andamos? ¿Cómo estamos? Bueno, bienvenidos. Estamos arrancando y estamos comenzando el Mega Ranking de miércoles. Mitad de semana, señores, y ya estamos activando este Mega Ranking del 9 de septiembre. ¿Cómo andan? ¿Cómo les va? ¿Cómo están hoy? Espero que muy bien, ¿eh? El programa de este miércoles, y lo vamos a arrancar hablando de Bad Bunny, porque hizo historia, ¿eh? Ganó su primer Emmy. Bad Bunny consiguió su primer Emmy gracias al espectáculo de medio tiempo que protagonizó en el Super Bowl. El reconocimiento llegó durante la ceremonia de los Emmys que se realizó en Los Ángeles antes de la gala principal de los premios prevista para el próximo 14 de septiembre. El espectáculo titulado The Apple Music Super Bowl XL Halftime Show Starring Bad Bunny había recibido 9 nominaciones y finalmente se quedó con 7 premios, además del reconocimiento para el artista puertorriqueño. El show fue distinguido por su dirección musical, coreografía, mezcla de sonido, dirección técnica, diseño de iluminación y dirección de programa especial. El pasado julio, el espectáculo de Bad Bunny se había convertido en el show de medio tiempo de Super Bowl más nominado en la historia de los Emmy, un récord que hasta entonces estaba en manos de Lady Gaga desde 2017.

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1: Vamos con el bloque de salud. Hoy vamos a hablar de cómo recuperar la calma en un mundo acelerado, ¿eh? Vivimos en una época que parece empujarnos permanentemente a hacer más, responder más rápido y estar disponibles todo el tiempo. Masajes, trabajo, familia, compromisos, noticias, redes sociales y una lista de pendientes que nunca terminan hacen que incluso cuando el cuerpo se detiene, muchas veces la mente continúe corriendo. Pensamos sobre lo que pasó, lo que podría pasar, lo que todavía no hicimos y lo que deberíamos estar haciendo. Y muchas veces lo hacemos sin siquiera advertirlo. Uno de los aspectos que más es interesante observar es justamente cuánta energía gastamos pensando. No se trata solamente de la cantidad de pensamientos, sino de su calidad, su repetición y el impacto que terminan teniendo sobre nosotros. Una preocupación que se repite durante horas puede agotarnos. Una interpretación negativa puede generar enojo. Anticipar constantemente que algo va a salir mal puede provocar temor antes de que nada ocurra. La vida cotidiana suele estar llena de automatismos. Nos despertamos, miramos el teléfono, comenzamos a resolver tareas, respondemos mensajes y saltamos de una obligación a otra. Mientras tanto, la mente también repite patrones. Pensamos sobre los mismos temas, reaccionamos de maneras parecidas y muchas veces obtenemos resultados similares. Cuando no somos conscientes de ese funcionamiento, es fácil quedar atrapados en esa repetición. Por eso, hay que decir que cuando sentimos que no tenemos tiempo de parar, probablemente sea cuando más necesitamos hacerlo.

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Hablemos ahora de Nito Mestre, porque se reencontró con Charly García y contó cómo fue la escena del adiós de Sui Generis, ¿eh? Sui Generis es una banda fundamental a la hora de repasar la historia del rock y la música popular argentina. A comienzos de los 70, Charly García y Nito Mestre aparecieron en esta sinfonía para adolescentes con canciones que representaron una época. Los jóvenes se sumaron a sus temas, muchos de ellos son clásicos, como Canción para mi muerte o Rasguña las piedras, que sonaron a lo largo del tiempo sin perder su frescura. Los protagonistas de la historia se juntaron el sábado pasado para celebrar los 51 años del adiós Sui Generis. El 5 de septiembre de 1975, el grupo se presentó por primera vez sobre el escenario en el Luna Park ante una multitud. La reunión, con muy pocos invitados, se realizó en un local del barrio de Palermo. Nos encontramos en la fábrica. Se le ocurrió a Charly hacer una cena por el aniversario, ya que hacía un tiempo que no nos juntábamos. Decidimos hacer algo íntimo, donde nos acompañaron el Zorrito Quintiero y Raúl Porchetto. También lo invitamos a León Gieco, pero estaba con un compromiso y no pudo venir, describió Nito Mestre. El encuentro llegó a las redes sociales con videos de algunos de los pocos testigos y los que compartieron a Nito y a Charly.

Ya estamos en el bloque de ciencia y tecnología. Hoy vamos a hablar de que Apple acusó a OpenAI de robo de secretos y la empresa de Sam Altman respondió. Es una cortina de humo, dijeron. ¿Qué pasó? Bueno, OpenAI rechazó ante la justicia las acusaciones de Apple por supuesto robo de secretos comerciales y sostuvo que la demanda es una cortina de humo que busca frenar a un futuro competidor en el mercado de dispositivos. La empresa de Sam Altman afirmó que el fabricante del iPhone también intenta desalentar a los empleados que evalúan irse a trabajar a la creadora de ChatGPT. La respuesta, presentada el 31 de agosto ante un tribunal federal de San José, California, apuntó contra los procedimientos internos de Apple. En ese escrito, OpenAI calificó el conflicto como un lío creado por la propia empresa de la manzanita. El reclamo judicial comenzó el 10 de julio y alcanza a OpenAI y a dos antiguos empleados de Apple, Tang Tan y Zhang Liu. El fabricante los acusa de obtener información confidencial sobre el diseño y la fabricación de equipos para favorecer el desarrollo de nuevos dispositivos en OpenAI. Entre los materiales que mencionan figuran documentos técnicos y datos sobre proveedores.

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Ya estamos arrancando un nuevo bloque en el Mega Ranking de miércoles, mitad de semana, y hay una buena película para recomendarte en el bloquecito de cine. Bueno, atenti, hoy te traje cosas que no olvidaré. A los 40 años, Paulo comienza a perder la memoria, consciente de que algunos recuerdos desaparecerán para siempre, decide aferrarse al presente y a las personas que más quiere, su mujer Micaela y su hijo de 11 años. Al mismo tiempo busca recuperar el vínculo con su hermano, con quien lleva años distanciado. Cosas que no olvidaré es la película que recomendamos hoy en el bloque de cine.

Hablemos ahora de Ricardo Montaner, porque el cantautor se presentó ante el público que lo ovacionó de principio a fin en un concierto donde abundaron risas, lágrimas, vivencias y por supuesto música. Desde el momento en que Montaner pisó el escenario del Casella Center, el recinto se transformó en una catedral de emociones con un coro masivo que lo acompañó a pulmón abierto, ¿no? Canción tras canción sin tregua alguna. El lugar vibró de pared a pared en una noche donde la emoción compartida cruzó generaciones, con estribillos que se convirtieron en himnos y ovaciones de pie que sellaron cada capítulo del show. A lo largo de la noche, el público tuvo la oportunidad de viajar por distintas etapas de una carrera que ya forma parte de la memoria sentimental de millones de seguidores en el mundo. Uno de los momentos más destacados fue el homenaje entrañable a Venezuela, donde Montaner estuvo acompañado por Jorge Luis Chacín, Yasmín Marrufo y la agrupación San Luis, recorriendo clásicos de Simón Díaz, El Alma Llanera y La Gaita Zuliana. Todo esto recibido con una ovación prolongada. La participación especial de Evaluna y Camilo para interpretar juntos el éxito Si Tuviera Que Elegir añadió un pulso íntimo y familiar que redobló la emoción en el venue.

0: Gracias por estar acá. 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
1: ¡El aplauso! 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

es el viejo, lo que fácil viene, fácil se va. Salud, muchachos, que así sea. Maluma, baby.

0: Hablemos ahora de los auténticos decadentes y de los Caligaris, ¿eh? Porque resulta ser que las bandas se unieron para presentar su nueva versión de Te Quiero Tanto, el clásico de Sergio Denis. Esta colaboración no solo promete alegrar a los seguidores de ambos grupos, sino que también los invita a nuevas audiencias a sumarse a la celebración de la música en su forma más pura. La energía contagiosa que emana de esta unión es un recordatorio que la música tiene el poder de unir, emocionar y hacer vibrar el alma. Con cada acorde y cada verso, los Auténticos Decadentes y los Caligaris continúan demostrando que sus trayectorias son un viaje lleno de sorpresas y felicidad. Música y sonido, Te Quiero Tanto, forma parte del proyecto Los Auténticos Caligaris, la fórmula perfecta, una propuesta que no solo respeta la esencia de la melodía original, sino que también se revitaliza con un potente ensamble que destaca la inconfundible identidad de ambos grupos.
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Bueno, estamos arrancando el último bloque del Mega Ranking de miércoles, ¿eh? Vamos con el clásico. Hoy te traigo un clasicazo de Madonna, como siempre. Uno mejor que el otro. El momento del clásico es el momento que a vos te gusta recordar.

que a vos te gusta cantar, ¿por qué no subir el volumen y disfrutar de ese tema que quizás hace muchísimo que no escuchamos? En el clásico de hoy elegimos a Madonna, La Isla Bonita, clasicazo de este miércoles.

momento de que hablemos de que murió Miguel Zavaleta, referente del rock argentino. Resulta ser que fue fundador y cantante de Suéter, murió a los 71 años. La noticia fue confirmada por la cantante Hilda Lizarazu y el periodista Sergio Marchi, quienes despidieron públicamente a una de las figuras más representativas del rock argentino de los años 80. Antes de formar Suéter, Zavaleta integró el grupo de rock progresivo Bubú y participó de diferentes proyectos del circuito underground porteño. En 1981 creó Suéter, banda con la que debutó discográficamente al año siguiente y desarrolló una propuesta que combinó rock, pop, ironía y una marcada identidad teatral. La consagración llegó en 1984 con Lluvia de Gallinas, álbum que incluyó Amanece en la Ruta y Mamá Planchame la Camisa. La agrupación también dejó canciones como Él Anda Diciendo, Vía México, Comiendo, Gefilte, Fish y Extraño Ser. Esta última perteneciente a Suéter 5, disco producido por Andrés Calamaro y publicado en el año 1995.

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Bueno, atenti, tenemos ya 2x1. El 2x1 de este miércoles es con Shakira, así que a disfrutarlo y a cantar. 2x1 de hoy con Shakira.

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Buenas, buenas. ¿Cómo les va? ¿Cómo andan? Bienvenidos. Llegamos al jueves. Jueves 10 de septiembre, señores. ¿Cómo andamos? ¿Cómo estamos? Espero que muy, pero muy bien, ¿eh? A través del mensajero de la radio, me vas a ir contando cuál querés que sea la canción que llegue a ocupar el puesto número uno en el mega ranking de mañana viernes, ¿eh? Como siempre los viernes, los 20 puestos durante toda la semana. Los más elegidos, los más votados durante toda la semana, mañana están todos juntos en el mega ranking de viernes. Así que todavía tenés tiempo, todavía estamos a tiempo de votar y de elegir cuál querés que sea la canción que llegue a ocupar el puesto número uno.

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1: Estamos en el bloque de salud. Hoy vamos a hablar de estrategias simples para revertir el desgaste diario. Cuando el cansancio se vuelve constante, el estrés ocupa cada momento del día y dormir ya no alcanza para sentirse bien. En ese contexto, el cuerpo empieza a enviar señales que muchas veces ignoramos. Lejos de ser un problema aislado, la combinación de fatiga, estrés y mal descanso impacta en múltiples aspectos de la salud física y mental. Cuando las exigencias laborales, académicas y personales se intensifican, aprender a reconocer estos síntomas y adoptar estrategias para revertirlos no solo mejoran la calidad de vida, sino que también fortalecen la salud a largo plazo. La buena noticia es que el organismo tiene una enorme capacidad de recuperación cuando se le brinda el descanso y las condiciones adecuadas. El estrés activa mecanismos biológicos diseñados para responder a situaciones de amenaza. Sin embargo, cuando se mantiene en el tiempo, este estado de alerta permanente altera el equilibrio del organismo y afecta el descanso nocturno. Dormir mal, a su vez, incrementa la sensación de descanso y reduce la capacidad de afrontar el estrés, generando un círculo difícil de romper. Diversas investigaciones muestran que la falta de sueño afecta funciones cognitivas como la memoria, la concentración y la toma de decisiones, además de influir en el estado de ánimo. Según estudios publicados por una revista de medicina del sueño, el sueño insuficiente se asocia con mayor riesgo de enfermedades cardiovasculares, metabólicas, y se convierte en una señal de alerta que el cuerpo utiliza para indicar que algo necesita cambiar.

Bueno, atentí, es momento ahora de que hablemos de Yandel, porque contó cómo se tomó que Wisin no lo invitara a ser parte del disco Universidad del Perreo, Días atrás, Wisin estrenó su nuevo álbum titulado En la Universidad del Perreo. Con una previa campaña misteriosa había anunciado un lanzamiento asignado por la institucionalización de este género musical. Por eso, este nuevo disco contó con una serie de invitados especiales a los que identifica como profesores, dando cuenta de la importancia que han tenido estas figuras para el mundo del reggaetón. Lo que llamó la atención fue que entre la larga lista de invitados no figurara Yandel, su compañero con el que saltó a la fama, y ambos se erigen como fundamentales para el género. No me hicieron la invitación, pero para nada. Tranquilo, aseguró Yandel en diálogo con medios puertorriqueños. Y aclaró, W es mi hermano, nosotros tenemos nuestros negocios y cosas individuales. Entre los invitados más destacados del nuevo disco de Wisin se cuentan con Chesina, Ivy Queen, Shorty Boy, Treble Clan, Juanca, El Problematic, entre otros. Además, Capó y El Bogueto también se encuentran dentro del disco, pero en calidad de estudiantes, dando paso a las nuevas generaciones que toman la posta del género.

0: estamos ya en el bloque de ciencia y tecnología. Hoy vamos a hablar de astrónomos que descubren un exoplaneta caliente y con agua a solo 333 años de luz de la Tierra. Un equipo internacional de astrónomos descubrió un exoplaneta rico en agua a unos 333 años luz de la Tierra, en una región donde este tipo de mundos prácticamente no debería existir. El objeto se encuentra en el sistema HD 176-071, en la constelación del Cisne, y gira alrededor de la estrella Kik 913-916-3. Los cálculos indican que posee un radio equivalente a 2.43 veces de la Tierra y una masa de aproximadamente 7.3 veces superior. A partir de estas dimensiones y de su densidad, los investigadores estimaron que una parte importante de su composición sería agua. Sin embargo, se trata de un mundo muy diferente al nuestro. Se encuentra extremadamente cerca de su estrella y completa una órbita a su alrededor de apenas 14 horas. Una combinación llevó a los científicos a clasificarlo como un mundo de agua caliente, un tipo de planeta poco frecuente y especialmente difícil de encontrar. Su cercanía con la estrella también lo ubica dentro del llamado desierto neptuniano, una región donde casi no se detectan planetas de ese tamaño. Este particular exoplaneta parece haber conservado una atmósfera activa y cambiante pese a las condiciones extremas a las que está sometido. Para estudiarla, los investigadores compararon observaciones realizadas por el telescopio espacial Kepler con datos obtenidos 6 años después por TESS, un telescopio espacial de la NASA lanzado en abril de 2018, diseñado para buscar planetas fuera de nuestro sistema solar. Al analizar cómo variaba la luz reflejada por el planeta, detectaron cambios que no podían explicarse con una atmósfera estática.
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Estamos comenzando un nuevo bloque en el Mega Ranking de jueves, ¿eh? Hoy te traje una buena película para recomendarte, se llama El Temblor. Santiago decide de dejar de luchar contra su epilepsia y prueba un enfoque diferente. Hablar con su familia sobre cómo la experimentaron, explorar la historia antigua de la llamada enfermedad sagrada, incluyendo enfoques alternativos, entrevistar a otros epilépticos y aprender más sobre su condición. Dicen que comprender es amar. Este documental retrata ese viaje y ese movimiento. El Temblor es la película que recomendamos hoy en el bloque de cine.

0: la familia.
1: Hablemos ahora del Festival Internacional Vagamundos 2026 que llega a Buenos Aires. Artistas de Argentina, Uruguay y Chile serán parte de una nueva edición del Festival Internacional Vagamundos, que celebrará una nueva edición en Argentina con tres jornadas pensadas para reunir a artistas profesionales de la industria musical y público alrededor de la música, la cultura y el encuentro. Mota, Adrián Berra, Agustina Giobbio, Natu Yunis y Oliver Koplov integran una programación que suma experiencias interactivas y performance de la compañía Saoríes. La edición 2026 presenta una programación especialmente diseñada para potenciar tanto el desarrollo profesional como la experiencia artística y humana de quienes participan a través de tres instancias complementarias que se llevan a cabo durante tres jornadas en el mes de octubre.

hablamos ahora de Ángela Leiva, porque la artista argentina presenta Y yo que valgo tanto, su nueva canción junto a los Caligaris. El tema propone una divertida ida y vuelta entre los artistas y muestra las dos caras de una misma historia. Por un lado, Ángela se presenta firme y segura de su valor. Por el otro, los Caligaris reconocen sus diferencias y permiten haber dejado escapar a alguien que estaba fuera de su alcance. La colaboración reúne dos identidades musicales bien definidas. La fuerza interpretativa y la sensibilidad de Ángela Leiva se cruzan con el estilo festivo y descontracturado de los Caligaris en una canción marcada por la personalidad y la complejidad de sus protagonistas.

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estamos listos para encarar el último bloque del Mega Ranking de jueves, ¿eh? Vamos con el clásico. Hoy te traigo un clasicazo de Charly García, Demoliendo Hoteles, año 1984 para este tema. Demoliendo Hoteles es un sencillo compuesto e interpretado por Charly, ¿eh? Es la pista número uno de su disco Piano Bar. La revista Rolling Stone y la cadena MTV la ubicaron en el puesto número 16 de las mejores canciones de la historia del rock argentino. Charly García, Demoliendo Hoteles, año 1984, es el clásico que te traigo hoy.

Atenti, porque resulta que Natalie Pérez presentó oficialmente Casa, su quinto álbum de estudio, con un concierto a sala llena en el Teatro Ópera de Buenos Aires. La función marcó el comienzo de una nueva etapa artística y el punto de partida de una extensa gira por Argentina. La apuesta combina música, baile, actuación y una apuesta audiovisual inspirada en el concepto del disco. El escenario recreó diferentes espacios de una casa mediante objetos, escenografías y recursos visuales que fueron transformándose durante el espectáculo. El concierto comenzó con La mitad de mi vida, primera canción de Casa y corte de difusión del álbum. Luego llegaron temas del nuevo material como Lo peor de mí, Crisis y Toda la semana. La primera invitada de la noche fue Zoe Gotuso, quien se sumó a interpretar Algo tiene. Pero también estuvieron otros participantes más, ¿no? Como por ejemplo estuvo el Reja, que se incorporó durante el tramo final para compartir la canción Un montón. ¿Qué hubiera pasado? La realizó junto a Los Campedrinos y con Benja Amadeo hizo Pegaditos.

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Qué lindo, qué lindo, señoras y señores, queridos amigos, sean ustedes muy, pero muy bienvenidos. Buenas, buenas, arrancamos Caminos Folclóricos de esta manera, arrancando la semana, qué lindo. Aquí estamos en este lunes 7 de septiembre para comenzar Caminos Folclóricos, para recorrer todo el país con todos nuestros estilos, con todo lo que nos gusta. Una zambita, una chacarera, un chamamecito, una tonada, ¿no? Un rasguido doble también. Sí, una buena saya, carnavalito, un loncomeo, una huella, de todo tenemos, Me voy a olvidar, claro, de algún estilo seguramente, pero bueno, vamos a estar aquí en Caminos Folclóricos con todo lo que querés escuchar arrancando la semana. Mi nombre es Diego Sicosi. Aquí estamos con todo el equipo completo, como siempre. Carlitos en la operación técnica, bienvenido, querido amigo. Muy bien, ahí detrás de los controles, detrás del vidrio, lo tenemos, como siempre, impecable, amigo. Muy buena onda, como cada día. Floppy aquí en la producción de piso, ahora haciéndonos unos matecitos. Y vos también preparate unos mates, Así es, poné la pava, que vamos a disfrutar de grandes canciones. Vas a cantar con nosotros todo el programa. Saludamos a la dirección de la radio también, que hace posible que estemos al aire todos los días con todos ustedes. Y no solo aquí, sino en todo el país, gracias a todas las conexiones que ofrece. Escucha qué lindo. Mujer y amiga, así comenzamos, de la mano de Alfredo Ábalos.

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1: Hola Diego, soy Víctor de Los Tres Changos y quería agradecerte por difundir nuestra música argentina, que es muy importante para nosotros los músicos de folclore. Y bueno, queríamos mandarte un abrazo y muchas gracias por todo. Buena vida y saludos a toda la audiencia.

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Amar Amando, de esta manera, para comenzar el programa del día de hoy, de la mano de Horacio Guaraní. Bienvenidos a todos los que recién se suman, recién empezamos, quédate con nosotros, que vamos a estar 2 horas por delante, ¿sí? Disfrutando de todo nuestro gran camino folclórico, te damos la bienvenida y vamos a escuchar clásicos. Como pasaba recién Horacio Guaraní, llegan los Quillahuasi, que así nos traen Agitando Pañuelos.

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No, de esta manera, así pasaban los grandes, los próceres nuestros, ¿no? los manceros santiagueños, con este gran clásico, desde siempre y para siempre, en vivo, desde el escenario de Jesús María. El 20 de septiembre, domingo, voy a estar presente en Santiago Florece. Vamos a estar haciendo una linda versión de un tema de los manceros. Vamos a estar con el Chaqueño Palavecino, con los Aloncitos y con las bandas de cumbia que van a hacer folclore también un poquito, ¿eh? Los Totora, Comanche. También, así que vamos a estar con todos.

Todos disfrutando Santiago Florece este 20 de septiembre en Santiago del Estero. Ahí voy a estar, si me ves, vení a saludarme. Llega Mercedes Sosa, que así nos trae Canción con Todos.

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1: 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Turno que se extiende hasta mañana a la hora 8.
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3: Estamos de vuelta ahora sí para disfrutar grandes canciones y los escuchamos a ellos que arrancan en vivo desde el Festival de Jesús María. Este trío que está recorriendo todo el país ahora con su recital íntimo, más cerca que nunca. Los chicos de Destino San Javier, así nos traen. Llámamecito, claro que sí. Esto es Se me hace agüita la boca.

0: Se me hace agüita la boca a los chicos de Estilo San Javier. Muchas fans que nos escriben pidiendo los temas de los chicos. También se le hace agüita la boca, ¿no? Claro, y son unos modelos los muchachos y grandes amigos que tenemos aquí en Caminos Folclóricos.
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2: Hola, soy Franco Borginuevo, para Diego y para el programa Caminos. Un abrazo grandote. Muchísimas gracias por difundir cultura a través de la radio y el deseo de poder encontrarnos nuevamente. Chao.
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0: Bueno, recién hablábamos de Destino San Javier. Hay una nota con los chicos, que tenemos varias notas que estuvieron en el programa, estuvieron con nosotros en videollamada, estuvimos en el ópera. Todo eso lo pueden encontrar en nuestro Facebook Caminos Folclóricos. Llega Teresa Parodi y Amboé, que nos traen Viejo Paraná.
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Viejo Paraná. De esta manera se iba pasando Teresa Parodi junto a los muchachos de Amboe. Seguimos escuchando, siempre presente entre nosotros, Tamara Castro, que así nos trae Calle Angosta.

0: ¿Qué tal, amigos? Somos Dúo Heredero, los saludamos. Un abrazo enorme para la gente de Camino Folclórico y a Diego.
1: Diego.
0: Diego, un colega, un hermano en esta lucha de mantener presente lo que son las raíces. Dúo Heredero los saluda.
1: Abrazo. Chao.

Guaira, que nos traían estos clásicos de nuestro folclore argentino al Jardín de la República. Seguimos con más tonaditas ahora que se acerca, entre San Juan y Mendoza, qué lindo. Tonaditas para disfrutar, para brindar. Salud, compadre. Viva Cuyo todavía.

Hola, soy Camila Reynoso de la provincia de Salta y quiero mandar un abrazo y un enorme saludo a todo el equipo del programa Caminos, especialmente a Diego, y muchísimas gracias por difundir mi disco, difundir el álbum Mandrago.

Momento cuyano aquí en Caminos Folclóricos, claro que sí, para disfrutar, para brindar con ese sabor tan rico que nos entrega todas las provincias cuyanas. Comunicate con nosotros a nuestra línea de WhatsApp, estamos en el 221-476-0021, 221-476-0021. Escuchamos a Los Carabajal con esta zamba para un bohemio guitarrero.

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2: Continuamos, amigos, aquí estamos en Caminos Folclóricos. Pasó una horita de programa, nos queda otra hora de programa, sumate, que tenemos las mejores canciones. Escucha Rally Barrio Nuevo, en vivo desde el escenario de Jesús María, somos nosotros.

Que se lleve el aplauso de Jesús María. Que se lleve el reconocimiento. Además de los silencios que le han brindado y que no hay nada más hermoso para un artista. Una vez más,

Así de esta manera pasaba este diablo de los bombos de la mano de los changos, Franco Barrio Nuevo y Luis Paredes. Seguimos escuchando. Se acerca a los dos, salta, escondete que viene mi mamá.

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1: Para la gente de Caminos, muchas gracias, Diego, por esta entrevista. En nombre de Facundo, de Iván, de Juan, yo soy Rodrigo, en nombre de Canto 4, les mando un saludo grande. Gracias por la difusión y nos vemos muy pronto.
2: Bailame.

Pasaban los Chaza de la ciudad de La Plata. Los chicos Benja, le mandamos un abrazo muy grande. Gran violinista, que está, la está rompiendo. Aparte de que hace colaboraciones con muchas bandas y está en todos lados rompiendo en cada festival. La bilingüe nos traían los Chaza. Seguimos escuchando a Seba Faca, el pampeano desde Santa Rosa en vivo. Así nos trae esta chacarera, Cuando me abandone el alma. Cantaré en

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En vivo de esta manera los escuchábamos a los Carabajal cuando cumplían 40 años con la chacarera del patio. Llega ahora sí, mi origen y mi lugar, que nos trae Horacio Vanegas.

De esta manera sí lo escuchábamos a Los Matacos con esta Esencia de mi corazón. Qué lindo allá, 2006, 2007. Lindo disco con la voz de Cristian Herrera, hoy cantante y solista y también cantante en el trío Los Cantores del Monte con Lucio Rojas y Lázaro Caballero. Seguimos escuchando a Los Hijos del Tiempo que nos trae este gatito a la cama y sin chillar.

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2: De esta manera estamos de vuelta, queridos amigos. Y ahora sí, escuchamos un guainito para ponernos a bailar. Para hacer palmitas, cantar también del otro lado. Llega el chaqueño para vecino que así nos trae Quiero Esa Flor.

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De esta manera sí escuchábamos a Marita Alondra que nos traía El Avenido. ¡Qué lindo! Seguimos, ahora sí, suenan Los Fronterizos que nos traen El Carnavalito del Duende.

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De esta manera sonaba el chaqueño palavecino, que así volvía con un gran dúo junto a Rodrigo Tapari, que nos traía Yo Vengo a Ofrecer Mi Corazón. Rodrigo Tapari, que bueno, se empezó a interiorizar un poquito en el folclore, empezó a aparecer en los festivales, ¿no? Le gusta mucho y lo interpreta muy bien, muy aceptado por toda la gente. Por eso se presentó en Cosquín junto a Ángela Leiva, junto a Lito Vitales, junto a Baglietto, a Julia Senko, el espectáculo Luna Cautiva. Y así cantaba Rodrigo Tapari en vivo: Yo Vengo a Ofrecer Mi Corazón.

0: gracias, Coquín.
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Señoras y señores, vamos a participar todos con la linterna de los celulares. Quiero que todo el país vea la cantidad de gente que hay esta noche en Jesús María. Todas las linternas de los celulares, ustedes son las lucecitas que alumbran nuestro país, que alumbran nuestra festividad.

Ilusión de Carnaval, de la mano de Juan Fuentes, pasando aquí en vivo, también desde el escenario de Jesús María. Y nos vamos de esta manera, llegamos al final del programa de hoy, se hizo cortito, che. Mañana volvemos, estamos todas las semanas con ustedes, así que los esperamos para sumarse a Caminos Folclóricos cada día aquí desde la radio y en todo el país también con todas las conexiones que ofrece. En la operación técnica estuvo Carlitos, en la producción de Piso Floppy. Mi nombre es Diego Sicosi y nos encontramos mañana. Nos vamos con los tequis y este popurrí de carnavalitos y será hasta mañana. Esto fue Caminos.

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Buenas, buenas, buenas, buenas. Hola a todos, queridos amigos, bienvenidos, ¿cómo andan? Bienvenidos al programa folclórico más federal de la República Argentina. Aquí estamos comenzando en este martes 8 de septiembre para todo el país, transmitiendo Camino Folclórico, como siempre, como cada día, acompañándote y vos también acompañándonos a nosotros. Qué lindo este enlace que hacemos entre ustedes y nosotros. Sabemos que están ahí, nos transmiten mucha, mucha energía y fuerza a través solamente de poner la radio. Nosotros lo sentimos, sabemos que están ahí del otro lado. Así que bueno, esperemos que ustedes también la pasen lindo. Tenemos 2 horas por delante, como cada día, con todo nuestro folclore argentino, con todos nuestros estilos que caracterizan, ¿no?, nuestra música popular argentina, ¿no? Chacarerita, samba, gatito escondido, chamamé, una zambita, ¿no?, alguna tonadita, cuyara, alguna cueca también. Así que bueno, quédate con nosotros que vas a estar 2 horas disfrutando, cantando, bailando, lo que más te guste. Te presento a todo nuestro gran equipo. Carlitos en la operación técnica, Floppy aquí en la producción de piso, Marcelo Chataz y la gente de Radio Complementos en la producción general. Mi nombre es Diego Sicosi y como siempre agradecemos a la dirección de la radio que hace posible que estemos aquí cada día con ustedes, y no solo aquí sino en todo el país, gracias a todas las conexiones que ofrece. Arrancamos nomás, dale, con Abel Pinto y esta linda zambita. Anda poniendo la pava, hacete unos mates, dale, y disfruta de esta zambita. Esto es Mi Error, Abel Pintos, bienvenidos.

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1: Hola Diego, soy Víctor de Los Tres Changos y quería agradecerte por difundir nuestra música argentina, que es muy importante para nosotros los músicos de folclore. Y bueno, queríamos mandarte un abrazo y muchas gracias por todo. 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

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Así pasaba esta canción que nos iba trayendo el trío San Javier. Bienvenidos a todos los que recién se suman. Recién empezamos hace 10 minutitos. Estamos 2 horas aquí en Caminos Folclóricos. Quédate con nosotros.

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con guitarra en mano de esta manera. Así escuchábamos al gran Alfredo Ábalos aquí en Caminos Folclóricos. Y te invito a visitarnos, a ver nuestro contenido, a entretenerte un ratito con las entrevistas, con las coberturas, con todo lo que hicimos a lo largo de estos 12 años de Caminos Folclóricos. Todo en nuestro Facebook, Caminos Folclóricos.

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3: Estamos de vuelta, queridos amigos. Vamos a escuchar esta linda zambita que nos traen los muchachos de Amanecer 4. Un gran clásico. De esta manera, si escuchamos Soñadora del Carnaval.

0: lindo. Hermosa samba, muy cantada en cada festival, en cada peña, ¿eh? El caballito de batalla de cualquiera, y cada versión es única, así que poné la versión que quieras y a mí me va a gustar toda, una tras de otra, claro. Pasaba el indio Lucio Rojas, que así nos iba trayendo la tasleñita.
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2: Para Diego del programa Caminos,
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0: Gracias a Gustavo, a Julián, a los muchachos tucumanos, los chicos del dúo La Yunta, por el saludito. Estuvieron ellos en los primeros programas allá por 2014, ¿no? Claro, ahí fueron los primeros programas de Camino Folclórico. Seguimos escuchando ahora sí a las voces de Orán, que nos traen Volver en Guitarras.

en vivo, desde el último Cosquín en el que estuvo presente Fede Córdoba con nosotros, las voces de Orana, así nos traían Volver en guitarra. Seguimos escuchando al dúo heredero que así nos trae De Oro y Marfil.

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Chavamos así esta granja San Antonio, un poquito de chavamé, un poquito del litoral al argentino para disfrutar aquí en Caminos Folclóricos. Llega el número uno del fuelle, el Chango Spasiuk, que así nos trae Formosa.

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3: Un saludo grande para toda la audiencia de Camino Folclórico, para el amigo Diego. Soy Lázaro Caballero de Formosa y sigan escuchando este gran programa.

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2: Continuamos, amigos. Bloque para bailar chacareras, gatos escondidos. Dale, ponete a bailar ritmo santiagueño de la mano de Orellana Luca. Así escuchamos El Aparente.

El aparente para comenzar este bloque de su disco Hermanos Orellana Luca. Seguimos escuchando a Los Carabajal en vivo. Con la formación que más nos gustaba, con Mulla, querido, Cali, Walter, Blas, Ansierra, Lágrimas de Amor.

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Escuchábamos de esta manera El Escondido, que así nos iba trayendo el dúo Coplanacu. Comunicate con nosotros a nuestra línea de WhatsApp. Estamos en el 221-476-0021. Llega hasta Chacarera La Trampa del Diablo, que así nos trae Gaby Morales.

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¡Qué lindo! ¡Dúo heredero! ¡Qué lindo! Cuando estaba Pau también ahí en el dúo, con Maxi y Pau, como arbolito en otoño de aquel disco El Regreso. Hoy el dúo es Maxi y su hija, ¿no? Victoria, que bueno, mantiene la misma garra que la tía Pau, ¿eh? Así es, con toda la fuerza el dúo heredero no perdió la esencia, sigue siendo ahí toda familia, ¿eh? Y Pau también en su etapa solista, ¡qué lindo! A veces se juntan todos y hacen un trío heredero, ¡tremendo! Seguimos escuchando a Cuti Roberto Carabajal, Semillas de Amor.

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2: Continuamos, ahora sí, última media hora que nos queda del programa el día de hoy. Vamos para el norte a escuchar a Bruno Arias. Jujuy para todo el país. Así suena La Vi por vez primera.

Mauro Arias, así nos traía La Vi por vez primera, aquí en Camino Folclórico, bloquecito del norte, donde vamos a escuchar ahora sí, infaltable, Los Tequis, que así nos traen este clásico, Entra a mi hogar.

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2: Un saludo grande para toda la audiencia de Camino Folclórico, para el amigo Diego.

Abel Pintos, volviendo de esta manera, qué lindo, con este guainito cumbianchado. Nos traía Crónica. Nos vamos a Salta, ahora sí, a escuchar a Gaby Morales, que nos trae Pasajero de tu Amor.

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2: Bueno, para Camino Folclórico, para Dieguito, que tiene este hermoso programa, nos saluda Mario Álvarez Quiroga. Y felicidades, porque es un chico joven, y lo veo que con un talento y con un entusiasmo, y eso me alegra mucho más, porque está difundiendo nuestra música tradicional argentina.

Así lo escuchábamos de esta manera, Jorge Rojas, que nos iba trayendo Lágrimas Negras. Y escuchábamos ahora sí otro clásico, una que sabemos todos, El Tren del Cielo. Claro que sí, así suena La Sole.

0: El tren del cielo en vivo desde el escenario de Jesús María, La Sole, con este clásico, haciéndonos bailar, haciéndonos cantar sobre el final del programa el día de hoy, amigos. Y nos vamos. Gracias por acompañarnos, por estar con nosotros cada día, cada ratito ahí con nosotros, conectados a la radio desde cualquier parte del país. Muchas gracias a la dirección de la radio por dejarnos entrar cada día, y a ustedes en la operación técnica, Carlitos, en la producción de Piso Floppy. Mi nombre es Diego Sicosi y nos vamos con Sergio Galleguillo en vivo. Y será hasta mañana. Esto fue Caminos.
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Señoras y señores, queridos amigos, sean ustedes muy, pero muy bienvenidos. Arrancamos, comenzamos de esta manera el programa folclórico más federal de la República Argentina. Bienvenidos a Camino Folclórico, claro que sí. Para cortar la semana al medio, así es. Hoy miércoles 9 de septiembre, aquí estamos para acompañarte, para disfrutar como siempre todo nuestro folclore argentino, toda nuestra música, nuestras raíces, ¿no? Y sabemos que ya estás del otro lado, conectado, conectada, ya estás ahí, vamos que arranca Caminos y ya subiste el volumen y empezamos a hablar y a presentarte a todo el equipo. Carlitos en la operación técnica, ¿cómo le va, amigo? Bienvenido. Muy bien, muy bien. Floppy aquí en la producción de piso también. Bienvenida, Floppy. Mi nombre es Diego Sicosi. Y gracias a la dirección de la radio estamos aquí, no solo aquí, sino en todo el país sonando. Porque bueno, Caminos Folclóricos tiene ya 12 años y pico al aire, ¿no? Ya estamos, pasamos por muchas radios amigas por todo el país haciendo caminos. Y en este momento muchas radios amigas que tenemos de tantos tiempos, o sea, muchísimas radios, están capturando las señales de internet y estamos al aire en diferentes provincias, diferentes ciudades. Así que muchas gracias a la dirección de la radio por toda esta gran oportunidad. Comenzamos, sin más atentamente, Caminos Folclóricos de esta manera. Hugo Jiménez Agüero, así nos trae Te Escribo Desde el Sur. Bienvenidos.

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Chau.

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Ando por la huella, qué lindo. Madariaga presente siempre, ¿no? De la mano del Negro Luna, de Argentino Luna. Así va pasando sobre el inicio del programa del día de hoy. Te damos la bienvenida, ¿eh? Vamos a estar dos horas compartiendo toda nuestra música. Recién arrancamos y quédate con nosotros, ¿eh? Puedes arrancar a comunicarte con nosotros o disfrutar de nuestro contenido en nuestro Facebook Caminos Folclóricos. Ahí tenés entrevistas exclusivas a muchos artistas como Destino San Javier, Los Noches, Mario Álvarez Quiroga, Lucio Rojas, Orellana Luca, Gastón Cordero, me voy a olvidar de muchos que pasaron por acá, Manu García Pereira también, Canto 4, Franco Barrio Nuevo, Lázaro Caballero. Bueno, todo eso lo podés encontrar, Los Carabajal, ¿no? En nuestro Facebook Caminos Folclóricos, muchas entrevistas que hemos realizado y muy divertida, mucha cobertura también, ¿eh? Mucho teatro, festival que hay por ahí, ¿eh? Así que espero tu visita. Seguimos ahora sí escuchando a los manceros santiagueños que así nos trae el Norte Azul de mi Santiago.

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2: mi amor. 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

Las voces de Orán, así pasaban en vivo desde el Festival de Jesús María. Seguimos escuchando a los Carabajal que nos traen la Estrella Azul.

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2: Continuamos, amigos. Se viene un taquirari. Se viene un bailecito así de acá para allá. Me gusta, ¿eh? No sé bailar yo, pero bueno, yo me imagino que bailo en la silla. Y me muevo bien, ¿eh? Esta noche contigo llega Sergio Galleguillo.

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2: Bueno, para Camino Folclórico, para Dieguito, que tiene este hermoso programa, nos saluda Mario Álvarez Quiroga. Y felicidades porque es un chico joven, y lo veo que con un talento y con un entusiasmo, y eso me alegra mucho más porque está difundiendo nuestra música tradicional argentina.

Del gris al azul, de la mano de los Nocheros, así va pasando de esta manera, de su primer disco Con el Alma, así pasaban los salteños. Comunícate también a nuestro WhatsApp, estamos en el 221-476-0021, 221-476-0021.

Pasaba Destino San Javier, que así nos traía ¿Por qué será? En vivo desde Cosquín. Seguimos escuchando a Rally Barrio Nuevo, que así nos trae No dejaré de amarte.

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Nos traía esta linda canción Santi Fernández desde la ciudad de La Plata, del mismo palo. Hermosa, bien festivalera, me gusta con Richard Rolando la guitarra. Seguimos escuchando a Igualicho, nos trae El Seclanteño.

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2: Seguimos, amigos. Bloquecito para bailar. Chacareras, gatos escondidos. A ponerse de pie, a bailar. Llegan los tres changos en vivo y así nos traen Violín del Monte.

Los Changos, Franco Barrio Nuevo, Luis Paredes, del disco Alma que Vuela, si nos traían Chacarera de Barrio Norte. Seguimos escuchando a los campedrinos en vivo, en Jesús María, pleno baile, palmitas arriba, dale, subí el volumen.

lindo, qué lindo. Chacarera del corazón. Así pasaba Orellana Luca. Continuamos mientras vos te vas comunicando con nosotros a nuestro WhatsApp 221-476-0021. Escuchamos este Cielo e Infierno.

0: Gracias. Que haya paz y no guerra.
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Sonaba de esta manera esta chacarera del exilio de la mano de la juntada por Peteco Carabajal, Rally Barrio Nuevo y el dúo Coplanacu. Continuamos porque llega Mario Álvarez Quiroga que nos trae la Yalaca.

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1: Para la gente de Caminos, muchas gracias, Diego, por esta entrevista. En nombre de Facundo, de Iván, de Juan, yo soy Rodrigo, en nombre de Canto 4, les mando un saludo grande. Gracias por la difusión y nos vemos muy pronto.

Cuando estaba Lucio Rojas en la formación, aquel disco aniversario o Espíritu de mi Tierra. No me acuerdo de qué canción es de qué disco esta canción, pero bueno, estaba Lucio. Sin Consuelo nos traía Los Carabajal. Llega ahora sí Luis Maldonado y esta Boquita de Luna.

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3: Continuamos, amigos. Última media hora que nos queda del programa del día de hoy. Y escuchamos y disfrutamos un poquito de más ritmo. Arriba, arriba, vamos llegando con Demi Carabajal, que esto es Solo Tus Ojos.

0: cuando estaban los amigos Sergio Galleguillo. Así pasaba Gallo, que nos traía Amor Prohibido.
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0: Gracias, changuitos queridos. Seguimos escuchando desde Salta Los Románticos. Canto 4. Así nos traen Ángel de Amor.

Por de la mano de Canto 4, ya cerca del final estamos, quédate que vamos a bailar un poquito más, dale, ¿te parece? Sí, subimos el ritmo porque llega la fiesta en el Estadio Vélez, que es la Sole, el Chaqueño y los Nocheros. Este recital que dieron hace muchísimos años atrás, pero sigue siendo una fiesta cuando lo escuchás. El Humahuaqueño, el Quebradeño, como te dije, los Nocheros, el Chaqueño y la Sole.

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2: somos la Junta, un abrazo grande.

0: Los Tequis, así pasando de esta manera. Todo el carnaval del norte, así pasan los Tequis, que nos dicen, soltame carnaval.
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soy Camila Reynoso de la provincia de Salta y quiero mandar un abrazo y un enorme saludo a todo el equipo del programa Caminos, especialmente a Diego, y muchísimas gracias por difundir mi disco, difundir el álbum Mandrágora.

Andan con la llama para todos lados los muchachos, bailando en todos lados. El que está dentro de la llama tiene calor ese, pero no tiene vergüenza. Amigos, llegamos al final del programa del día de hoy y nos vamos. Muchas gracias por acompañarnos como cada día. Desde la radio para todo el país, para todo el mundo. Carritos en la operación técnica, Flopia, que es la producción de piso. Mi nombre es Diego Sicosi. Nos encontramos mañana con mucho más Caminos Folclóricos. Suenan los Nocheros, vuela una lágrima. Hasta mañana. Chau, chau.

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Señoras y señores, queridos amigos, sean ustedes muy, pero muy bienvenidos. Buenas, buenas, buenas. Arrancamos, comenzamos de esta manera. El programa folclórico más federal de la República Argentina. Hoy ya jueves 10 de septiembre.

ya casi cerrando la semana, claro, parecía larga la semana, pero bueno, ya estamos casi en el fin de semana. Se vienen los festejos del Día del Maestro también, ya este fin de semana, porque, claro, los actos, ¿no?, de la escuela, y después en todos los bares, todos los restaurantes, todo va a estar lleno. De karaoke, de fiesta, claro. Te digo porque yo siempre toco en alguno, ¿no? Este año no organicé nada, pero les mando un saludo a todos los maestros, que ya mañana va a estar festejando en su día. Amigos, bienvenidos. Jueves de Peña, como decimos siempre, ¿eh? Así es. Para imaginarnos que entramos en una peña, que estamos ahí disfrutando de grandes artistas sobre el escenario. Mientras presentamos a todo nuestro equipo, Carlitos en la operación técnica, bienvenido. Floppy aquí en la producción de piso, mi nombre es Diego Sicosi. Y anda preparándote unos matecitos para disfrutar grandes canciones, ¿sí? Unos mates, cantás, te pones a bailar, ¿sí? Llegan los nocheros para comenzar el día de hoy. Escucha qué clásico, Con el alma, bienvenidos.

Así los nocheros nos iban trayendo con el alma para comenzar el programa el día de hoy. Qué lindo recuerdo, linda manera de arrancar. Bienvenidos a todos los que recién se suman. Vamos a estar 2 horas compartiendo todo nuestro folclore argentino. Quédate con nosotros y disfrutamos de los Carabajales. Cali, Muya, Peteco, Cuti y Roberto nos traen Oración de Remanso.

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1: Hola Diego, soy Víctor de Los Tres Changos y quería agradecerte por difundir nuestra música argentina, que es muy importante para nosotros los músicos de folclore. 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

Qué lindo clásico, La Noche Sin Ti en vivo en el Estadio Delmi de Salta, así pasaban Los Guaira. Seguimos escuchando al grupo Cara Fea desde Catamarca, los muchachos que están cada día más, sí, más grosos los chicos. La están pegando y unas producciones y shows terribles que hacen los chicos del grupo Cara Fea, así nos traen Se Nos Va el Amor.

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1: Hola, soy Franco Borginuevo, para Diego y para el programa Caminos. 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Chao.

De la mano de los románticos salteños, así pasaba Canto 4 que nos traía nuestro adiós. Comunicate con nosotros, disfruta de nuestro contenido en nuestro Facebook Caminos Folclóricos. Suenan los violines, suenan los bombos, suenan las guitarras y esta zamba, la zamba mía, que nos trae el chaqueño Palavecino.

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2: Y así de esta manera estamos de vuelta para disfrutar un poquito de música del litoral. Disfrutar de esta tierra colorada que así nos trae el Chango Spasiuk.

0: El Chango Spasiuk pasando de esta manera con esta tierra colorada que así nos iba trayendo. ¡Qué lindo! Continuamos en Caminos.
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Hola, soy Camila Reynoso de la provincia de Salta y quiero mandar un abrazo y un enorme saludo a todo el equipo del programa Caminos, especialmente a Diego, y muchísimas gracias por difundir mi disco, difundir el álbum.

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2: El saludito que así nos dejaba Cami Reynoso. Seguimos escuchando más chamamecito, mi corralera Florida. Y comunícate a nuestro WhatsApp. Estamos en el 221-476-0021.

0: Indio Luis y Rojas en vivo en el Festival de Jesús María junto a Lázaro Caballero cantando una linda zambita bien chaqueña como nos gusta. Comunicate, te repito, nuestro WhatsApp el 221-476-0021 y nuestro Facebook Caminos Folclóricos.
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De esta manera sí pasaba el dúo salteño. Nos iba trayendo La Alejada aquí en Caminos Folclóricos. Quédate con nosotros, tenemos mucho más. Todavía nos queda una hora y pico de programa. Si recién te sumás, tenés media falta, pero nos quedan grandes canciones por delante. Y te voy a repetir para que te comuniques con nosotros. Nuestro WhatsApp es el 221-476-0021. 221-476-0021. Escuchamos ahora sí un gran clásico de Simoka. Nos va trayendo el Chango Nieto. 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
2: Seguimos, amigos, escuchando ahora sí un poquito de chacareras, de gatos, de escondidos, de ritmo santiagueño. Arrancamos con Facundo Sarabia, que así nos trae Mi Bombo Salamanquero.

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Elegías del corazón, Chacarerita, que así nos iba trayendo Mario Álvarez Quiroga. Seguimos, nos vamos a escuchar una chacarera bien chaqueña. Perdón, un gatito, gatito, ¿eh? Así, nos trae la callejera. De esta manera, esto es El Guachito.

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Los espero pronto aquí en La Plata, de donde soy yo.

guitarra, nos traía un gran clásico, una que sabemos todos, Déjame que me vaya. Seguimos escuchando a los manceros santiagueños con un clásico, esto es Añoranzas.

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1: Para la gente de Caminos, muchas gracias Diego por esta entrevista. En nombre de Facundo, de Iván, de Juan, yo soy Rodrigo, en nombre de Canto 4, les mando un saludo grande. Gracias por la difusión y nos vemos muy pronto.

0: Heleno. Se acaba. Los Carabajal en vivo. Así pasaban, nos traían qué hermoso sueño soñé.
1: Muchas Carabajal, en nombre de los Carabajal, les dejo un saludo muy especial y el cariño y felicidades para todos.
0: Siempre en nuestro corazón, mucha querido, ¿eh? Un saludo al cielo, un abrazo bien de guitarreada. Seguimos escuchando a Abel Pintos, era un niño y nos cantaba Para Cantar He Nacido.

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2: Continuamos, amigos. Ahora sí, para escuchar esta linda zambita, nos vamos para Salta. Escuchar a los número uno. Claro que sí, llegan los Nocheros, que así nos traen Cantando Salta.

Los Nocheros, así pasaban, nos traían cantando Salta. Seguimos escuchando, ahora sí. Van llegando los Sacheros, que así nos traen Pagarás por tu error.

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1: 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Chao.

Los manceros santiagueños, qué lindo, un beso y una flor. Comunicate que tenemos tiempo todavía. Disfrutá de nuestro contenido en nuestro Facebook Caminos Folclóricos, también, Puedes mandarnos mensajito, sino la línea directa a nuestro WhatsApp, el 221-476-0021.

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Torres, así pasaba con Locuras de este amor, que ahora, bueno, forma parte de los Manceros Santiagueños de Leocadio Torres, también la formación paralela de los Manceros. Seguimos escuchando a Jorge Rojas, Hoy he llegado a la ciudad.

De esta manera, los cuatro de Córdoba junto a Luciano Pereira, así nos van trayendo la hoguera para cerrar el programa el día de hoy, queridos amigos. Muchas gracias por acompañarnos, por estar con nosotros cada día. Nos vamos y nos encontramos mañana viernes para cerrar la semana. ¡Qué lindo! Carlitos en la operación técnica, Floppy aquí en la producción de piso. Mi nombre es Diego Sicosi y nos vamos con el indio Lucio Rojas en vivo que nos trae Vale la Pena. Y será hasta mañana. Esto fue Caminos.

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Qué lindo, qué lindo, señoras y señores, queridos amigos, bienvenidos, buenas, buenas. Así arrancamos, comenzamos para todos ustedes el programa folclórico más federal de la República Argentina. Bienvenidos a Caminos Folclóricos, hoy viernes 11 de septiembre, Día del Maestro. Feliz día para todos los docentes, que ahí andan educando cada día a nuestros niños, soportando. Tome, tome, señor docente, es suyo. Hágamelo bien. Feliz día a todos los amigos docentes que tenemos, yo, bueno, conozco muchos docentes de música, claro, al ser músico, muchos amigos míos que son docentes, les mando un abrazo muy grande. Y hoy seguramente salen todos a comer, a los karaoke, ¿no? Sí, sí, la otra cara, ¿no? Claro, a divertirse un poquito, les mandamos un abrazo muy grande. Bienvenido Carlitos en la operación técnica. ¿Cómo le va, querido amigo? Bienvenido. Bienvenida Floppy también aquí a la producción de piso. Mi nombre es Diego Sicosi y así arrancamos Caminos Folclóricos para todo el país, transmitiendo para todos lados con todas las conexiones que ofrece la dirección de la radio. Así que bienvenidos a todos. Comenzamos, arrancamos Caminos Folclóricos de la mano del grupo Antacha Folclore Tradicional, que así nos trae El Orillero. Bienvenidos a Caminos.

Bienvenidos a Caminos Folclóricos, a todos los que recién se suman. Recién empezamos nada más, hace un ratito escuchábamos al grupo Antacha para comenzar. Seguimos escuchando desde Catamarca a los chicos del grupo Cara Fea, que así los traen Se Nos Va el Amor.

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1: Hola Diego, soy Víctor de Los Tres Changos y quería agradecerte por difundir nuestra música argentina, que es muy importante para nosotros los músicos de folclore. Y bueno, queríamos mandarte un abrazo y muchas gracias por todo. Buena vida y saludos a toda la audiencia.

Orellana Lucas iba pasando de esta manera, de su disco Hermanos. Así nos traían Naturaleza Aguarda. Anda comunicándote con nosotros o disfrutando de todo nuestro contenido. Ingresa a nuestro Facebook Caminos Folclóricos.

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1: Hola, ¿qué tal? Facundo Toro le envía un cariño enorme para todos. Y bueno, muchos éxitos en esta vida. Muy buen año para todos. Dios quiera que pronto nos veamos en algún festival, o en alguna peña, o invíteme a un asado, o en cualquier lado. Nos vemos.

de La Huella Larga, de la mano de Lucía Cerezani, pasando por Camino Folclórico. Recién te sumaste, damos la bienvenida. Quédate con nosotros, tenemos un programón 2 horas por delante. Seguimos en Jesús María en vivo con este clásico, este homenaje a los más grandes, a nuestros próceres del folclore argentino, Cabales.

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3: Estamos de vuelta. Continuamos ahora sí para disfrutar un poquito del litoral argentino. Chamamecito que suena de la mano de los chaqueños y Moscardoso. Quiero morir en tus brazos.

Quiero morir en tus brazos. Qué lindo, los chaqueñísimos Cardoso. Así pasando aquí en Camino Folclórico. Seguimos escuchando a Tránsito Cocomarola, que nos trae a Villa Guillermo.

Hola, soy Camila Reynoso de la provincia de Salta y quiero mandar un abrazo y un enorme saludo a todo el equipo del programa Caminos, especialmente a Diego, y muchísimas gracias por difundir mi disco, difundir el álbum Mandrágora.

Abel Pintos, así pasando de esta manera, con un clásico, nos traía Todo Está en Vos. Comunicate a nuestro WhatsApp, estamos en el 221-476-0021. Seguimos escuchando a los manceros santiagueños, que así nos traen la samba del quebrachal.

De esta manera, sí, pasando los cuatro de Córdoba, en vivo desde el Festival de Jesús María. Te repito nuestro WhatsApp para que te comuniques, si no llegaste a notarlo, es el 221-476-0021. Este homenaje a Horacio Guaraní, esta zambita, que se llama El Potro, así nos trae Tamara Castro.

Así pasando los manceros santiagueños, volvían de esta manera con esta piel chaqueña. Suena el Chango Nieto, más clásicos que suenan en Caminos, Mama Vieja.

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2: Estamos de vuelta para bailar chacareras, gatos, escondidos, ritmo santiagueño. Y arrancamos justamente con esta identidad santiagueña que así nos trae Mario Álvarez Quiroga.

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1: Así, de esta manera, nos saludaba Milena Salamanca, que le mandamos un beso muy grande y esperemos tenerla nuevamente aquí en los estudios. Seguimos escuchando a Vale 4, que así nos trae La Repiqueteada.

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1: Para la gente de Caminos, muchas gracias Diego por esta entrevista. En nombre de Facundo, de Iván, de Juan, yo soy Rodrigo, en nombre de Canto 4, les mando un saludo grande. Gracias por la difusión y nos vemos muy pronto. Bailando.

Así de esta manera escuchábamos al dúo Coplanacu en vivo desde el escenario de Jesús María. Ya estamos cada vez más cerca de los festivales nuevamente. Estamos en septiembre, nos quedan ahí 3-4 mesecitos, nada más. Y estamos nuevamente disfrutando todos los festivales que nos ofrece nuestro hermoso país. Seguimos escuchando esta libertad de amanecer que nos trae Orellana, Lucas.

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1: Hola amigos, le habla Muya Carabajal. Quiero dejar un saludo muy especial para Diego y el programa Caminos. Y bueno, el cariño, el amor de los Carabajal para toda la audiencia.
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mano de los guararíes, Nacho y Daniel, ¿eh? Así pasaban de esta manera. Infaltable esta chacarera en cualquier peña, en cualquier lugar. Una que sabemos todos. Y cuando suena el puente carretero, qué mejor que lo toque los Carabajal.

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2: Estamos de vuelta y escuchá cómo suena de esta manera. Lo escuchábamos recién también con una linda chacarerita y ahora suena con este huayno. Del álbum Destino de Cantor llega el Negro Villagrán que nos trae...

Te burlaste de la mano del Negro Villagrán, pasando ya, metiéndole fiesta, metiéndole todo el ritmo aquí en Camino Folclórico. Seguimos escuchando a Gastón Cordero, que así nos trae Échame a mí.

0: ¿Qué tal, amigos? Somos Dúo Heredero, los saludamos. 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
1: Diego,
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1: Abrazo. Chau.
2: Gracias al dúo por el saludito. Seguimos escuchando de esta manera. 2011, un álbum que hicieron los tres juntos, presentándose como Los Rojas. Estamos hablando de Jorge, de Lucio y de Alfredo. Y así nos traen Una Sola Voz.

para Diego, un gran amigo, para el programa Caminos y para toda la gente que escucha la radio y para todo el país. Mi nombre es Javi Camino de Berizo, cantante, compositor. Muchas gracias, hasta luego.

De esta manera sí volvía la callejera que nos iba trayendo Soy América. Seguimos, ahora sigue escuchando a los izquierdos de la cueva que nos trae No te olvides de mí con los tequis.

Los Nocheros, de esta manera. ¡Qué lindo! ¡Qué bloquecito bailarín el de hoy! ¿Eh? Claro, porque es viernes, porque se acerca el fin de Dale. ¡Qué lindo! Así pasaban Los Nocheros. Que nos sigan trayendo Tu Amor Vive en Mí.

la fiesta, claro, faltaban los tequis, que así van sonando de esta manera, queridos amigos. Muchas gracias por acompañarnos, por estar con nosotros prendidos a la radio, prendidos aquí a Caminos Folclóricos como cada día, ¿eh? En la operación técnica estuvo nuestro amigo Carlitos, en la producción de Piso Floppy. Mi nombre es Diego Sicosi, gracias a la dirección de la radio por permitirnos estar aquí cada día. Que tengan un lindo fin de semana y nos vamos con los matacos que nos traen Morena Esperanza. Esto fue Camino.

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Bienvenidos al segundo fin de semana de septiembre del 2026, amigos y amigas de ABC Hits. Llegamos con tus éxitos de la A a la Z. Tiki Tiki era la canción que te daba la bienvenida a esta programación del fin de. Ready para pasar la bomba, ready para escuchar las mejores canciones y para acompañarte con el equipo de siempre. Nacho en los controles, Pablo en la coordinación y Martín Montserrat, quien te acompaña en la voz. @ Martín Monseok en el Instagram. Vamos con Emilia, Genio Atrapado, el cover de Cristina Aguilera. Subí el volumen, disfrutá. Bienvenido, bienvenida.

Marama y Valentino Merlo, No me pidas perdón, lo que sonaba, ¿eh? Uno de los temas con los que arrancamos este segundo fin de septiembre. Ahora Katy Perry regresa con Watch It Burn, un tema de pop oscuro con base electrónica potente. La canción trata sobre soltar el pasado y ver cómo se destruyen los viejos recuerdos, marcando una etapa de renacimiento estético y vocal en su carrera actual. Katy Perry, Watch It Burn, sube el volumen.

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Chimbala y J Balvin, Romo, lo que suena, ¿eh? La música que te prende, que te acompaña y que te cambia la cara, ¿sí? Aún así, en este segundo fin de septiembre, si la sonrisa en tu rostro todavía no está bien marcada, a veces Hits te da un empujoncito para que termine de formarse, ¿eh? A lo Joker, pero tampoco tanto, ¿eh? Con límites, claro. Tincho Di Salvo y Javi Zurro junto a Max Carra llegan con Loco Enamorado, la Abrieté número 4.

Calor, una propuesta pop urbana cargada de sensualidad, con un ritmo bailable y pegadizo. La cantante argentina le canta al deseo estival y a las conexiones intensas que surgen durante las noches de verano. Dame calor, lo que va a sonar, sube el volumen y disfruta.

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1: We're going up, up, up, it's our moment, claro que sí, es nuestro momento de disfrutar las buenas canciones en ABC Hits, como esta que sonaba, de las K-Pop Demon Hunters, Golden, gran tema, sí, por multiplicado por 3 y por 1000, lo que veníamos escuchando. Seguimos con Bryarts, el cantante chileno que viene con Trampolín.

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2: Maluma, Arcángel y NTG rinden homenaje a sus raíces en Botero, un reggaetón pesado con mucho estilo. El título referencia al famoso pintor colombiano para hablar de abundancia, curvas y éxito, uniendo la vieja y nueva escuela del género urbano. Esto era lo que sonaba, de Maluma, Arcángel y NTG. Botero, gran canción con la que te acompañamos en este momento del fin de semana. Madonna y Sabrina Carpenter también unen generaciones con Bring Your Love.

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1: Ángela Leyva, Gato, lo que estábamos escuchando. Qué voz la de Ángela Leyva, por favor, qué característica encima. Sabés que acá en ABC Hits no venimos a pasar música, venimos a tirar temazos uno tras otro. Y si no lo comprobaste recién con Ángela Leyva, lo comprobás ahora, con Ryan Castro y Aria Vega. Chévere.
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1: Bizarrap junto a J Balvin, la Music Sessions, volumen 62. ¡Qué temazo! El que veníamos escuchando en este momento del segundo fin de septiembre. Ahora Benja Torres y Tote llegan con la inauguración de la sesión como en casa número uno, con la canción La Señal. Un tema acústico y cercano que fusiona el pop con tintes urbanos, grabado en un formato íntimo que busca transmitir la calidez de una charla entre amigos. Sube el volumen y disfruta de La Señal.

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1: Conociendo Rusia, películas de acción, lo que estábamos escuchando. Yo soy más de las pelis de terror, pero este tema me está haciendo cambiar de opinión, ¿eh? Estoy para ver una buena peli de acción. Bueno, este viernes capaz también está para eso. Después de que finalicemos con este gran programa de ABC Hits, queremos saber también qué onda, cuáles son los planes para hoy. Y yo estoy para una buena peli de acción ahora que escuchamos este tema. Me parece que algo así va a haber, ¿eh? Benjamín Amadeo, Mil Disparos, lo que llega.

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1: Rocio Oficial, Max Carra, Valen Ramkin, los controles, tu jardín con enanitos. Qué temazo este, ¿eh? Tema del 2025, tema del año pasado, pero que sigue pisando fuerte. Así que hay que seguir disfrutando de esta canción, ¿eh? Que es como una reversión, ¿no?, del tema de Melendi. Que los muchachos dijeron, vamos a hacer una versión un poco más movida, un poco más de nuestra onda. Y lo lograron, y vaya que lo lograron, ¿eh? Vamos con FMK y Maxi Espíndola, quienes mezclan el pop latino con el ritmo tropical en la rumbita. La producción destaca por sus percusiones alegres y una letra festiva pensada para bailar, reflejando la gran química vocal que existe entre ambos artistas argentinos. Subí el volumen y disfrutá de la rumbita.

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1: La T y la M, amor de verano, lo que llega, ¿eh? Cuando suena ABC Hits, todo se pone mejor, amigos y amigas, y más en un fin de semana, ¿eh? Que es como que en el fin de uno por ahí está un poquito de mejor humor, entonces las cosas que suceden se los toma mejor, ¿no? Y bueno, acá estamos para eso también, para acompañarte y disfrutar del fin de. Es mi culpa, versión cumbia de Lucho Pereyra, de La Planta y un poco de ruido. ¡Sube el volumen! De culpa.

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1: Obi on the Drums reúne a Jere Klein y Blessed en Que Hubo Amor, Medellín, un reggaetón romántico y contagioso. La canción celebra el reencuentro de dos personas y conecta el sonido de la calle chilena con la esencia de la ciudad paisa. Gran tema que veníamos escuchando y gran tema el que llega ahora de Omar Kurz y Ñengo Flow, Forever Tugantel.

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Juanes, junto a Bomba Estéreo, Muérdeme, lo que sonaba, ¿eh? La música que te prende, que te acompaña y que te cambia la cara. Estos temas que vos los tenés que bailar, los tenés que cantar de manera obligatoria. Es más, es como automático que se te debe activar ahí cuando suenan estos temas. Te pones a bailar ahí en donde sea que estés, hasta en el auto, ¿viste? Obviamente no vas a poder mover mucho las piernas, pero bailás con la cabeza, con la mente, con el ritmo de los temas. Elegante Papu DJ, Sonajero.

0: somos lo mejor en todos lados. Nosotros trajimos este movimiento. Corta.
1: Dímelo, papu, esto es muy fácil.
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1: Buffet, lo que sonaba, amigos y amigas. Seguimos un rato más, nos queda este fin de semana de septiembre, así que seguimos disfrutando. En un histórico concierto en Ciudad de México, Dua Lipa invitó al escenario a Fer de Maná para cantar el clásico Oye mi amor. La unión del pop anglo con el rock en español generó un momento viral inolvidable grabado completamente en vivo. Y para que vos lo revivas, disfrutá, subí el volumen y escuchá Oye mi amor.

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2: Charlie XCX, Camera. Lo que veníamos escuchando, lo que sonaba en ABC Hits. Tus éxitos de la A a la Z. Seguimos un rato más, ¿eh? En el segundo fin de septiembre. Todavía nos queda para disfrutar, así que quédate por ahí, no te vayas. Lady Gaga, Shape of a Woman.

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1: Estoy bien hasta que me enamoro, moro. Tini, María Becerra y Cross afirman eso, que están bien hasta que se enamoran. Y bueno, les puede pasar, les puede pasar a cualquiera. Abel Pintos ahora explora el folclore romántico en Hielo al Vino, una canción melancólica de desamor con una interpretación vocal profunda y arreglos acústicos. El artista argentino compara el enfriamiento de una relación con la bebida sirviéndose lentamente sobre la mesa. Hielo al Vino, si sos de los que le ponen hielo al vino, vas a subir el volumen al palo. Y si no le ponés hielo al vino, subilo igual, porque es un temazo.

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2: Todos bailando, dale, dale, todos bailando. Es infinito junto a los pibitos con este tema que así se titula y que te invita a eso, a bailar en este segundo fin de. En este segundo fin de septiembre. Ahora, Casu, la jujeña con otra.

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1: Era Taubert presenta Hasta el fin del mundo, una balada pop intimista sobre la búsqueda de refugio emocional. Producida junto a Remy Jacob, la cantante colombiana estrenó este tema en vivo tras elegir el título junto a sus propios seguidores en redes, Cosa que se puede hacer hoy en día, ¿viste? Bueno, antes la música, claro, los títulos no se elegían así, pero hoy aprovechan de los recursos de las redes sociales los artistas y me parece espectacular. De La Plante junto a Junior y Pushy llegan con Mix Cumbia 1.

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1: Amigos y amigas, llegamos al cierre del segundo fin de semana de septiembre del 2026. Gracias a todos los que estuvieron del otro lado ahí, prendidos, haciendo el aguante, como siempre, disfrutando de las buenas canciones. Aus Bernasconi sonaba con ¿Quién dice? ¿Y quién dice que esto tiene que ser el final? Nadie, porque el lunes nos volvemos a reencontrar, ¿eh? ¿Les parece? Hasta el lunes, amigos y amigas. Buen fin de que lo cierren de la mejor manera. Mau y Ricky llegan con ay, ay, ay, ay. Chau, chau, y hasta el lunes.

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2: Arrancamos, largamos el segundo fin de semana de septiembre. No nos íbamos a dejar solos. Claro que sí. Acá estamos con, bueno, Laura Branigan, que nos lleva al año 1983 para este arranque. Hay un equipo que ya te saluda en este décadas weekend. Nacho en controles. ¿Cómo estás, Nachito? ¿Todo bien? ¿Me da el ok? También está Pablo Sturzenegger al lado. Producción general. Mi nombre es Ana Córdoba y este equipo ya te presenta G-Opfield for You. Nos vamos a los 90. Segundo fin de septiembre, previa de la primavera. Esto arranca así.

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2: Formados a fines de los 70, claro, ellos que se convirtieron en referentes del rock alternativo y el post-punk, gracias a la voz y la estética de Robert Smith. Bueno, hablamos de los The Cure, obviamente, y su capacidad para oscilar entre la melancolía y toda la energía pop los hizo trascender generaciones. Este tema, publicado en 1992 dentro del álbum Wish, reflejó justamente esa sensibilidad de la que hablamos. The Cure en el arranque del fin de semana en décadas. Si vas y venís en el dial, quédate acá que tenemos los mejores clásicos. Ahora con Fancy nos quedamos con este bolero Dub Version. Disfrútalo.

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New Kids on the Blocks, qué lindo, con este You Got It. Seguimos recorriendo los primeros clásicos, los primeros éxitos inoxidables de este fin de semana. En décadas, ahora te invitamos con Yasu y te quedas con Only You.

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1: Give it to me, decía Michael Jackson, del gran disco Dangerous, año 1991. Lo dejamos atrás porque se viene él, con su estilo extravagante, teatral. El ex vocalista de Van Halen que reinterpretó este clásico con un sello personal. Se llama David Lee Roth y nos trae este jazz gigolo, parte del álbum Crazy from the Heat, publicado en 1985. Disfrútalo.

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1: ¿Cómo venimos? ¿Cómo viene tu fin de semana? Bueno, con música siempre la pasamos mucho mejor. Así que vamos con Big Bow Time para relajarnos un poquito. Y este Baby, I Love Your Way.

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2: Juliana cantaba Toto, qué lindos éxitos y cuántos recuerdos. Nos vamos al año 1985 ahora para escuchar a Sting, Love is the Seventh Wave.

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3: Te cuento que en 1987 la ex integrante de The Go-Go's alcanzó la cima de las listas con este himno pop, incluido en el álbum Heaven on Earth. Se transformó en su mayor éxito internacional y en un clásico de los 80. Heaven is a Place on Earth, Belinda Carlisle. La despedimos porque tenemos mucho más. Se viene Information Society. Ok, y escuchamos este What's on Your Mind. No te muevas del dial.
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2: Segundo fin de septiembre. ¿Y vos qué andarás haciendo? Si querés contarme algo, @AnaLaCórdoba, ahí te espero. Robbie Neville, Woods, It's You Yeah.

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2: Convertido en una crítica directa a los estereotipos femeninos en la cultura pop, este sencillo reafirmó la actitud contestataria de la cantante. Bueno, fue parte del álbum I'm Not Dead y ella es Pink. Se lanzó en 2006 este tema y claro, se consolidó como uno de sus temas más provocativos. Stupid Girls, Pink se iba y llega Amy Stewart y nos trae esta versión. Año 1979, escúchala con Knock on Wood.

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2: Parte del disco Túnel del Amor, año 1987. Bruce Springsteen con nosotros y esta canción que estamos despidiendo. Quédate que hay más. Décadas, fin de semana y en este invierno 2026 sumamos a Client Circle con Touch in the Night.

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1: Agrupación estadounidense que surgió en el 2004 y rápidamente se convirtió en referente del pop punk y el rock alternativo. Con la voz potente y emotiva de Hayley Williams, ellos lograron ese estilo que combina energía juvenil y letras realmente introspectivas. Este tema se publicó en el 2009 y mostraba esa faceta más melódica. Acá tenemos este The Only Exception, Paramore. Se iban con esta canción. La que llega es Sandra y la escuchamos en Décadas con María Magdalena.

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1: Seguimos acompañándote en este invierno 2026 con los mejores clásicos y se va Ugly Kid Joe con Cats in the Cradle para irnos al año 1984. Acá llegan los Culture Club y nos cantan este The War Song.

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1: She's only happy when she's dancing. Bryan Adams, lo mejor del disco Reckless, año 1984, y seguimos disfrutando de estos éxitos. Ahora con Bonnie Bianco, esta estadounidense que desplegaba su estilo romántico con este tema cargado de sensibilidad, publicado en 1987. Esto es parte del disco Just Me y se convirtió en uno de los temas más recordados de su carrera. Vamos a escucharla con The Heart Is a Lonely Hunter.

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2: ¿La estás pasando bien? ¿Te gusta el playlist de hoy? Lo que quieras contarme, ya sabes, me encontrás en Instagram, @AnaLaCórdoba. Savage Garden, I want you.

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2: Dead or Alive, even better than the real thing. Y nos fuimos al 2010. Así seguimos disfrutando de estos éxitos. Los clásicos no paran de sonar. Ahora con Talking Heads y esta banda que reflejaba en este tema cargado de ironía todo ese estilo vanguardista que tenían. Son los Talking Heads y esto es parte del disco True Stories, año 1986. Love for Sale.

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1: Private Idaho, año 1980, y acá tenías a los The B-52. ¡Qué fuerza que tienen ellos! Y dale que seguimos con más. Quédate en décadas. Ahora con Mark Boyce y Hey Little Girl.

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1: La potencia del hard rock y la actitud teatral de esta banda se plasmaron en este clásico, no me digas que no, año 1982, parte del disco Creature of the Night. Uno de los himnos más representativos de su estilo, I Love It Loud, los Kiss, presentes en este weekend, en este segundo fin de septiembre en décadas. ¿Minutos finales? Así es, me dice Nacho, se nos viene Terrence, Trent D'Arby y vamos por Wishing Well.

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1: Nos estamos yendo de este segundo fin de septiembre. Hasta acá llegamos con este recorrido lleno de clásicos. Gracias a vos por sumarte una vez más. Freddie Mercury dice Living on My Own y nos vamos con Tina Turner. Buen cierre. Nacho en controles, Pablo Sturzenegger producción. Mi nombre es Ana Córdoba. Nos vamos con Typical Mail. Gracias a todos por escucharnos. Una vez más, hasta otro Décadas. Chau.

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0: Les damos la bienvenida a todos los que estén del otro lado para hacer un rato de clásico, para hacer un rato de radio, para escuchar buena música. Me acompañan los integrantes de este Dream Team: Jaime Alfredo Núñez, el locutor institucional de este programa; Karina Fiori y Virginia Pacetti, el trabajo periodístico de compilar los contenidos; la operación técnica con Pablo Spoto; Marcelo Ferraro musicalizando; Javier Retorto en producción general. Arrancamos en la década de los 90. ¿Qué tema este de Guns N' Roses, que sirvió de banda de sonido de una de las películas de la saga Terminator? Creo yo, una de las más largas que hay. Son, creo que, 6 películas que hay en total, más una serie de televisión basada en la figura de Sarah Connor. Bueno, todo empieza en 1984. Cuenta la historia que James Cameron es el autor de la historia del guion, es guionista James Cameron, y la vendió en $1 a una productora emergente de ese momento, que arranca su carrera con esta película, una tal Galen Hurd, que le promete a James Cameron, o mejor dicho, James Cameron pone como condición que si hace la película, que él sea el director. Bueno, finalmente sucede de esa manera. Dirige la primera, la segunda y alguna que otra más. Me parece que más adelante también vuelve otra vez como director. No en todas, ¿eh? Del mismo modo que tampoco está en todas Arnold Schwarzenegger. Hay una, me parece que no está. En fin, la banda de sonido de una de las más conocidas, cuando todavía esta cuestión estaba calentita, ¿no? Ya después medio como que se forzó a prolongar la historia con la aparición de otros personajes, en fin. Pero acá estaba como empezando la parte 2, estuvo muy apoyada en la película original del 84. Guns N' Roses, desde la banda de sonido You Could Be Mine.
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0: Acá estamos escuchando a un Bruce Springsteen de la década de los 90. Es uno de los pocos discos que hace sin su banda, ¿no? La E Street Band. Es un músico que podemos reflejar tranquilamente en cifras. 20 premios Grammy, 2 Globos de Oro, 1 Oscar. Forma parte del Salón de la Fama del Rock and Roll. Bueno, en fin, multipremiado, sumamente reconocido. Es uno de los referentes de la música estadounidense. Pasa Bruce Springsteen. Este tema da nombre al disco. Se llama Human Touch.
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0: Como digo siempre, este es un tema de Motorhead para aquellos que no escuchan Motorhead, porque es una versión de un clásico de los Rolling Stones. Es más, es un disco que tranquilamente pueden usar como puerta de entrada a la música de esta banda legendaria de Lemmy Kilmister, aquellos que nunca han escuchado este grupo, que no han escuchado su música, y a lo mejor pueden entrarle por este lado. Acá vas a encontrar a este famoso trío de heavy metal haciendo temas de David Bowie, hacen una versión de Héroes que está bárbara. A mí particularmente me gusta mucho lo que hacen con Sympathy for the Devil, también un tema de Mick Jagger y Keith Richards, como este que estamos escuchando, pero también hacen temas de Twisted Sister, de Metallica, aparecen versiones de Rainbow, en fin, es un disco que tiene un poquito de todo, una mezcolanza muy interesante, siempre con el sello de la voz áspera, aguardentosa de Kilmister, con ese rock duro. Estamos escuchando Motorhead y Jumping Jack Flash.
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0: Curtis Forbert lo compararon varias veces con Bob Dylan, por la forma de componer las canciones, porque en las letras contaba historias, porque es un tipo que pone en los arreglos de su música al frente la guitarra y la voz, medio como simple, ¿no? Sin arreglos demasiado complejos, sin que la producción se fije en otra cosa que no sea la canción en sí. Esta es una placa de 2020, es una placa de covers donde él lo que hace es rendir tributo a las canciones que le gustan. Lo escuchaba en un pequeño tramo de una entrevista que le hacen, hablando justamente de este tema, y él habla de las rimas y la letra, fundamentalmente, que escribe Bernie Taupin, el eterno colaborador de Elton John, que es quien hace originalmente esta canción. Pasaba Steve Forbert con Your Song.
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0: De lo más recordado de George Michael, el sonido de la década de los 90, protagonizado por un solista, pero impecable, estaba pasando Outside.
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0: Esta banda estadounidense representa perfectamente el sonido del rock alternativo de los años 90. La vez pasada, en un pequeño comunicado anticipando el lanzamiento de un nuevo disco, pusieron: che, no estamos separados. Se viene la nueva placa, va a ser la semana que viene la edición de un disco que se llama Twilight y ya se puede preordenar. Y esto obviamente va a derivar en una serie de presentaciones, una gira que arranca en noviembre y hasta diciembre está en Estados Unidos, abarcando ya en 2027 algunas ciudades europeas. Jesus Jones, este tema tiene que sonar sí o sí, right here, right now.
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0: Un lindo piano, una hermosa voz de mujer que llega con ella, con Norah Jones. Esto es Turn Me On.

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0: Es rock de una, porque Simple Minds es una banda de rock. Son escoceses legendarios en el género. Pero ¿qué pasa? No sé si vos escuchás lo mismo que yo, pero esto es música que va para adelante o que te lleva para adelante, ¿no? Ahí el bajo, la bata, van juntitos, como marcando un paso que parece que va a llevarse por delante lo que se le ponga adelante. Es Sparkling the Rain, disco de 1984. Está pasando Simple Minds, Waterfront.
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0: me permiten, voy a empezar con una pregunta. ¿Escucharon la versión de este tema de Bob Marley? ¿No? Bueno, no se la pierdan. Primero, bueno, obviamente es una versión reggae, ¿no? Eso está de más decirlo. Pero es mucho más relajada, mucho más tranqui, como que está todo bien, que es el tono que tiene, me parece a mí, la mayor parte de la obra de Marley. Lo que hace Annie Lennox acá es tomar ese tema y diría yo que transformarlo en otra cosa. Lo canta con un sentimiento que te transmite un poco de abandono, ¿no? Esperando en vano, se llama, o sería la traducción del título. Y es un tema que en esta versión de Annie Lennox se utilizó en varias películas. Hay una muy interesante que tiene unos cuantos años, In the Cut se llama. Acá fue traducida como En carne viva, protagonizada por, mirá vos, Meg Ryan, Mark Ruffalo. Una película producida por Nicole Kidman, es del año 2003. La historia de una chica que es escritora, profesora de inglés, vive en Nueva York, y empieza a relacionarse con un detective que está investigando unos asesinatos espeluznantes que suceden ahí en pleno Manhattan. Muy buena la trama, linda la película, en su momento tuvo muy buen resultado, bien de suspenso psicológico, si te gusta mirala. Bueno, ahí suena, bueno, parte de este tema que estamos escuchando, esta versión de Annie Lennox de Waiting in Vain.
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0: Si revisamos la línea de tiempo de esta banda, Chic, que acá a esta altura conservaba todavía no solamente a Nile Rodgers, sino al bajista Bernard Edwards, vas a ver que vienen a todo lo que da. Arrancan en 1977 y hay discos uno por año, 77, 78, así hasta el 83. En el 83 hay una parada brava, van a estar 10 años en silencio y ahí es donde sale este disco que va a provocar otra parada, pero incluso más larga, porque recién el último disco a la fecha sale en 2018. Esto es Chic, Mr.

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0: Vos sabés que cuando me toca anunciar Roxette, y esto le debe pasar a muchos colegas, ya no sabés qué decir, porque cae siempre en lugares comunes, ¿no? Nombrar a los integrantes, al dúo, Parguez y Mary Fredrickson, contar que llegaron desde Suecia a Estados Unidos por un estudiante que trajo un cassette en un intercambio, bueno, y tantas otras historias que hemos contado hasta el cansancio. Y a veces yo digo, no estaré diciendo siempre lo mismo, pero viste, a veces te sorprende algún dato, o a lo mejor yo te puedo sorprender a vos con algún dato que no tenías. Bueno, Parguez, que es el guitarrista, el compositor, el músico que sobrevive todavía de la formación original de esta dupla de los años 80, empezó a hacer música en 1975, más o menos. Ahí formó una banda con amigos, Glenn Tedor, que si la llegas a escuchar, vas a ver que tiene un perfil rockero muy importante. Y hay un dato que te puede sorprender. Hay temas, en particular uno que se llama Sommar Tider, que es todo en sueco, ¿no? Que significa época de verano o tiempo de verano. Tiene más o menos unos 80, 90 millones de reproducciones en Spotify. ¿Por qué? Porque son temas de culto. Cuando todos hacían un pop livianito para entrar en las radios, Parguez tenía este grupo que tenía un formato rockero realmente potente. La banda hizo 3 o 4 discos, hasta mitad de los 80 más o menos, un poquito antes de que él formara Roxette. Y como cayeron las ventas, Parguez, bueno, terminó formando con una amiga, con una cantante, esta rubiecita, muy joven en ese momento, Mary Fredrickson, la dupla que los haría famosos ya a partir del segundo o tercer disco, Look Sharp, de ahí en adelante. Glenn Tedor iría a reunirse otra vez 20 años después, ya en 2004, y de ese momento a esta parte han editado más música, que siempre es interesante revisar para conocer otro perfil de Glenn, ¿no? Y no quedarnos con lo que escuchamos siempre con estos temas. Por lo pronto, acá en el clásico pasaba Parguez como solista, haciendo en vivo una versión de este clásico, The Look.
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0: Esta es la banda de Paul Heron. Se había separado de House Martins y él crea este otro proyecto, ¿no? Ellos son originarios de Hull, una ciudad obrera, medio gris, portuaria, en el norte de Inglaterra, en un lugar donde no solamente la población en general, sino en particular los artistas, son estigmatizados como gente más seria o hasta tristona, demasiado formal. Entonces, cuando él crea su proyecto, le pone el hermoso sur. Bueno, la zona sur.
1: Los Lucky.

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una vez más. Así arrancamos hoy. Tantas emociones juntas en dos horas. A disfrutar.

Qué lindo volver. Volver a decirlo. Estamos en Los Languis. Volvemos a encontrarnos. Volvemos a encender la radio. La magia de la radio. Abrir esa puerta que cada semana nos lleva directo con la música a ese viaje de recuerdos, a las historias y a esos años 80 y 90 que siguen estando aquí. Pero hay algo que tenemos muy claro. Después de tantos años, los verdaderos protagonistas son ustedes, los Languis, los verdaderos Languis. Los que nos escuchan desde hace años. Muchos se fueron sumando durante estos últimos años. Y les confieso, es un verdadero honor estar aquí en la radio, en Radio Centro y también en RH1. Dos radios que nos abrieron las puertas y tenemos el corazón siempre lleno de alegría.

Bienvenidos. Bienvenidos al Cable Tierra. Qué lindo volver a la radio. Siempre lo digo. Y estar conectados con ustedes.

prepárense. Hoy arrancamos con dos grandes artistas de aquellos años. ¡Qué placer! ¡Qué placer! Prepárense, suban el volumen. Olvídense por un rato de todo lo demás. Así empiezan hoy los Languis. Bienvenidos, realmente bienvenidos.

producción de Los Languis tiene el honor de presentar una vez más a esas dos piernas que le llamamos las piernas del rock. En el arranque, junto a Bryan Adams, Tina Turner, It's Only Love.

0: canción ganó un MTV. Fue nominada a un Grammy a la mejor interpretación del rock por un dúo. It's Only Love. Brian Adams, Gina, aquí en Los Languis. Abrazo a todos los Languis.
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En la tapa del disco se ve una Tina hermosa. Es una gran canción. ¿Qué tiene que ver el amor con esto?

es una partecita de su quinto álbum de estudio. Así que lo disfrutamos. Así seguimos en Los Languis.

lo que viene es con una gran dedicatoria. Parte de lo que uno siente es parte de los Languis también. Quiero dedicar este momento especial aquí en el programa a un grupo de amigos. Compartí anoche un hermoso cumpleaños de un gran amigo con un gran grupo que compartimos hace ya varios años. Ellos son los viernes de el cumpleañero, justamente un gran amigo, escritor, veterano de Malvinas. Y justamente el tema lo voy a explicar después. Abrazo grande, Edgardo Oso, para Ricky, que anoche hizo honores con un gran regalo. Después les contaré. Abrazo grande a todos. Les dedico este. Nacido en Estados Unidos. Bruce Springsteen, aquí en Los Langos.

verdadera historia de este tema, creyendo que era un himno de los Yankees y terminó siendo totalmente otra cosa, es la dolorosa crítica de Bruce hacia los accionares de los Estados Unidos en todo el mundo, ocupándose de atacar otros países y metiéndose en donde no deben. Abrazo grande a mis amigos y al que llamamos el tronco. Abrazos al tronco.

nos ponemos en una gran versión del abrazo muy grande para Adriana en Uruguay.

Saludos grandes para Marce y Sandra. Y para Roxy, Andy y Mauro.

señores. Temazo aquí en Los Languis. Seguimos.

Es el álbum número 7 de Tina, año 1989. La versión original era de Bonnie Tyler. Pero ¿quién no se emocionó con ella? Las piernas del rock siguen así hoy, aquí en Los Languis. Abrazo muy grande

hay cosas irreproducibles en los mensajes. Pero saben que los quiero mucho.

Hay amigos que perduran en el tiempo y no es porque sí. Abrazo muy grande a Paul Barberá, un gran amigo. Y sí, ¿cómo no me voy a animar a decir lo que decís? El próximo viernes, cuando esté por ahí, iré a besarlos a todos.

y señores, aquí estamos desde Villa María, Córdoba, en Radio Centro, aquí en Los Languis.

para el querido Payo, allá en Toronto, Canadá, que siempre es uno de los grandes languis calles de Filadelfia. Una gran película protagonizada por un gran artista, Tom Hanks. Una de las películas que trataban sobre el VIH-Sida.

grandes elogios, incluyendo el premio de la Academia a la mejor canción original y 4 Grammys. Bruce. Calles de Filadelfia.

canciones que fueron enormes por su música. Y hay otras que se transformaron en parte de la historia. There comes a time when we heed a certain call. En 1985, alguna de las voces más importantes de una gran generación se reunieron por una gran causa. Y entre todas aquellas había dos voces que hoy tienen un lugar aquí en Los Languis.

inolvidable. Una gran campaña por el hambre en Etiopía.

21 cantantes. Entre ellos, los dos invitados de hoy. Nos pareció muy bueno volver a recordar semejante trabajo que se realizó solo en 24 horas con todas estas grandes voces. We are the world. Nosotros somos el mundo.

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1: Seguimos.

versión extendida, exclusiva, de la producción de Los Languis. De agosto de 1986. Sexto álbum de estudio de Tina Turner. Hombre típico.

encabezó el puesto número uno de la Billboard Hot 100. En aquel año, durante 3 semanas, eran los temas que sonaban en las radios. Teníamos el privilegio de saber que había posibilidades de que grabara discos y poder tenerlos y hacerlos girar. Tina, una vez más, pasando por los Languis.

Y así llegamos a la primera hora de los Languis. Increíble, pero ya pasó la primera. Una de dos.

hoy en dos segmentos presentamos a Tina, las piernas del rock, y a una de las voces masculinas más importantes en todo el mundo.

apodado el jefe, sigue siendo esa voz inconfundible. Bruce Springsteen también le dice chau a los lanzos.

canción está escrita en la clave de si mayor, con un ritmo de 149 latidos por minuto. Dancing in the Dark.

La producción de los Languis ha preparado, como se pueden haber dado cuenta, un segmento de aquella década que tanto logró que pudieran bailar. Con estas bandas

entre los 70 y los 80 sonaba mucha música para bailar, que creo que ahora ya no se baila.

Entre las prendas más comunes se encontraban las minifaldas, los pantalones acompañados por los hippies, la ropa vintage, esos zapatos de plataforma y los colores. Increíble época. Los brillantes, la purpurina y el satén. Esos años.

Abrazo muy grande a un gran amigo. Para Ricky, estás muy atento aquí a los Langis. Muy, muy bien.

irreproducibles algunas imágenes que llegan y otras muy buenas. Algunos languis bailando en el living de la casa. Muy bien.

Abrazo grande para Sandra, que le dedica un gran abrazo al amor de su vida. Qué lindo que seamos ese canal de contacto entre ustedes. Abrazo grande al gringo.

se viene un gran saludo. Un gran saludo y una gran voz. Año 1978.

Si hablamos de mujeres hermosas, ella era un monumento a la mujer.

Esta canción fue parte de la banda sonora de la película. Estamos hablando de Donna Summer. Y un gran éxito aquí en Los Languis. Last Dance.

gran recuerdo para compartir con ustedes. Casi llegando a los 40 minutos finales. Y aparecieron varios amigos a los que le dedicaré, como corresponde aquí en Los Languis,

Un gran abrazo para cada uno. Para Gerardo Laborga, querido Gera. Para Germán González, abrazo gordo.

teníamos ganas de que sonaran aquellos acordes de una gran década, donde muchos languis, grandes languis, pasaron por sus mejores años. Se lo dedica la producción a nuestro el langui veterano de Malvinas, para Edgardo Oso, de parte de la producción de los languis.

muchos pedidos de los Languis. Así que en la última media hora se vendrán algunos permitidos. Y también los pedidos. Se nos pasa volando este cable a tierra. Así que a disfrutar lo que queda. Seguimos.

Let's celebrate. Ahora soy grande también. A un langui. Que si les contara las horas que pasaba en aquellas noches de las fiestas con su cámara al hombro. En esa época eran al hombro. Para Oscar Bicho Ibarra. Un gran abrazo, querido Bicho. Y sí, celebremos. Un ratito celebremos. Los Cool and the Gang. Celebration.

En el 2016, esta canción fue incluida en el Salón de la Fama de los Premios Grammy. Y en 2021, la Biblioteca del Congreso seleccionó Celebration para su preservación en el Registro Nacional de Grabaciones por ser culturalmente histórica o estéticamente significativa.

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0: Abrazo muy grande
1: para Willy.
0: Guillermo Lluverya, gran amigo. Los Languis empiezan a aparecer sobre el final. Y sé que hay muchos más.